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Vida he querido jamás y tan profundamente que tengo miedo de mí, de este desmesurado amor que ahora siento por ti. 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Yo necesito de ti, como la barca necesita el mar para poder navegar. La primavera necesita el sol para poder florecer, la mariposa la flor, un niño de una mano que la acompañe, un perro de un dueño y del viento la cometa para poder volar. 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

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Me encanta mirarte cuando me preparas el café. Te preocupas tanto de lo mío que se te olvida y no te importa que el tuyo se esté quedando frío. Siempre piensas antes en mí que en ti, siempre. 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Ese beso que me das cuando me marcho y cuando regreso. Cuando llego a casa tarde, cansado y con problemas, y tú me recibes con los brazos abiertos. Me ayudas, me oyes y sobre todo me escuchas, y eso alivia mis penas. Hoy desperté abrazado a ti. Me gustó tanto mirarte. Tenías los ojos cerrados de la luz y la mente abierta a los sueños. Tu cuerpo completamente desnudo. Mis manos parecían tener alas, se me escapaban, volaban hacia ti, te deseaban y te acaricié de los pies a la cabeza una y otra vez. No sabes cuánto te quiero. Hay veces que no nos hacen falta ni las palabras para entendernos. Nos basta con mirarnos. Y si por alguna tontería discutimos, acabamos encontrándonos donde más cerca nos sentimos, más unidos, en nuestra cama. Si nos va bien o mal, yo a tu lado y tú al mío, juntos, fundidos como arena y cal, como agua del mismo río. Hay quien no entiende este amor, hay quien nos da la espalda. ¿Qué más nos da? 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Te he sentido tantas veces cuando a medianoche te levantas, me miras y me mimas como si aún fuera un crío. Pareces adivinar que estoy sintiendo frío y me echas otra manta. Me gusta cómo me tratas y me gusta cómo me amas. Eres el mejor regalo que me ha dado la vida. No sabes cuánto te quiero. Compartes todas mis cosas, todo lo que se puede sentir cuando de verdad se ama. En esos momentos de entrega, tuya y mía, donde solo hay un testigo que nos mira, calla y guarda nuestra intimidad.

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0: Salve María, llena eres de gracia, el Señor es contigo. Bendita tú eres entre todas las mujeres y bendito es el fruto de tu vientre, Jesús.
1: Santa María, Madre de Dios, ruega por nosotros pecadores, ahora y en la hora de nuestra muerte. Amén.
0: Dios te salve María, llena eres de gracia, el Señor es contigo. Bendita tú eres entre todas las mujeres y bendito es el fruto de tu vientre, Jesús.
1: Santa María, Madre de Dios, ruega por nosotros pecadores, ahora y en la hora de nuestra muerte. Amén.
0: Dios te salve María, llena eres de gracia, el Señor es contigo. Bendita tú eres entre todas las mujeres y bendito es el fruto de tu vientre, Jesús.
1: Santa María, Madre de Dios, ruega por nosotros pecadores, ahora y en la hora de nuestra muerte. Amén.
0: Dios te salve María, llena eres de gracia, el Señor es contigo. Bendita tú eres entre todas las mujeres y bendito es el fruto de tu vientre, Jesús.
1: Santa María, Madre de Dios, ruega por nosotros pecadores, ahora y en la hora de nuestra muerte. Amén.
0: Dios te salve María, llena eres de gracia, el Señor es contigo. Bendita tú eres entre todas las mujeres y bendito es el fruto de tu vientre, Jesús.
1: Santa María, Madre de Dios, ruega por nosotros pecadores, ahora y en la hora de nuestra muerte. Amén.
0: Gloria al Padre, al Hijo y al Espíritu Santo.
1: Como era en un principio, ahora y siempre, por los siglos de los siglos. Amén.
0: Oh Jesús mío, perdona nuestros pecados, líbranos del fuego del infierno, lleva a todas las almas al cielo, especialmente las más necesitadas de tu infinita misericordia. Amén.

0: El segundo misterio de la Virgen María, la visita de la Virgen María a su prima Santa Isabel. Padre nuestro que estás en el cielo, santificado sea tu nombre, venga a nosotros tu reino. Hágase tu voluntad en la tierra como en el cielo.
1: Danos hoy nuestro pan de cada día, perdona nuestras ofensas, como también nosotros perdonamos a los que nos ofenden. No nos dejes caer en tentación y líbranos del mal.
0: María, Madre de Gracia y Madre de la Misericordia.
1: En la vida y en la muerte, ampáranos, Madre nuestra.
0: Dios te salve, María. Dios te salve, María, llena eres de gracia, el Señor es contigo. Bendita tú eres entre todas las mujeres, y bendito es el fruto de tu vientre, Jesús.
1: Santa María, Madre de Dios, ruega por nosotros los pecadores, ahora y en la hora de nuestra muerte. Amén.
0: Dios te salve, María, llena eres de gracia, el Señor es contigo. Bendita tú eres entre todas las mujeres, y bendito es el fruto de tu vientre, Jesús.
1: Santa María, Madre de Dios, ruega por nosotros los pecadores, ahora y en la hora de nuestra muerte. Amén.
0: Dios te salve, María, llena eres de gracia, el Señor es contigo. Bendita tú eres entre todas las mujeres, y bendito es el fruto de tu vientre, Jesús.
1: Santa María, Madre de Dios, ruega por nosotros los pecadores, ahora y en la hora de nuestra muerte.

0: hace. Amén.
1: Dios te salve María, llena eres de gracia, el Señor es contigo, bendita tú eres entre todas las mujeres, y bendito es el fruto de tu vientre, Jesús.
0: Santa María, Madre de Dios, ruega por nosotros pecadores, ahora y en la hora de nuestra muerte. Amén.
1: Dios te salve María, llena eres de gracia, el Señor es contigo, bendita tú eres entre todas las mujeres, y bendito es el fruto de tu vientre, Jesús.
0: Santa María, Madre de Dios, ruega por nosotros pecadores, ahora y en la hora de nuestra muerte. Amén.
1: Dios te salve María, llena eres de gracia, el Señor es contigo, bendita tú eres entre todas las mujeres, y bendito es el fruto de tu vientre, Jesús.
0: Santa María, Madre de Dios, ruega por nosotros los pecadores, ahora y en la hora de nuestra muerte. Amén.
1: Dios te salve María, llena eres de gracia, el Señor es contigo. Bendita tú eres entre todas las mujeres, y bendito es el fruto de tu vientre, Jesús.
0: Santa María, Madre de Dios, ruega por nosotros los pecadores, ahora y en la hora de nuestra muerte. Amén.
1: Dios te salve, María, llena eres de gracia, el Señor es contigo. Bendita tú eres entre todas las mujeres, y bendito es el fruto de tu vientre, Jesús.
0: Santa María, Madre de Dios, ruega por nosotros los pecadores, ahora y en la hora de nuestra muerte. Amén.
1: Dios te salve María, llena eres de gracia, el Señor es contigo, bendita tú eres entre todas las mujeres, y bendito es el fruto de tu vientre, Jesús.
0: Santa María, Madre de Dios, ruega por nosotros pecadores, ahora y en la hora de nuestra muerte. Amén.
1: Dios te salve María, llena eres de gracia, el Señor es contigo, bendita tú eres entre todas las mujeres, y bendito es el fruto de tu vientre, Jesús.
0: Santa María, Madre de Dios, ruega por nosotros pecadores, ahora y en la hora de nuestra muerte. Amén.
1: Oh Jesús, perdona nuestros pecados, líbranos del fuego del infierno. Lleva al cielo todas las almas, especialmente a las más necesitadas de tu infinita misericordia.
0: Gloria al Padre, al Hijo y al Espíritu Santo.
1: María es Madre de Gracia y Madre de la Misericordia.
0: El

0: El tercer misterio gozoso es el nacimiento del niño Jesús en el portal de Belén. Padre nuestro que estás en el cielo, santificado sea tu nombre. Venga a nosotros tu reino, hágase tu voluntad en la tierra como en el cielo.
1: Danos hoy nuestro pan de cada día, perdona nuestras ofensas, como también nosotros perdonamos a los que nos ofenden. No nos dejes caer en la tentación y líbranos de todo mal. Amén.
0: María, Madre de Gracia, Madre de Misericordia.
1: En la vida y en la muerte, ampáranos, Madre nuestra.
0: Dios te salve María, llena eres de gracia, el Señor es contigo. Bendita tú eres entre todas las mujeres y bendito es el fruto de tu vientre, Jesús.
1: Santa María, Madre de Dios, ruega por nosotros los pecadores, ahora y en la hora de nuestra muerte. Amén.
0: Dios te salve María, llena eres de gracia, el Señor es contigo. Bendita tú eres entre todas las mujeres y bendito es el fruto de tu vientre, Jesús.
1: Santa María, Madre de Dios, ruega por nosotros pecadores, ahora y en la hora de nuestra muerte. Amén.
0: Dios te salve María, llena eres de gracia, el Señor es contigo. Bendita tú eres entre todas las mujeres y bendito es el fruto de tu vientre, Jesús.
1: Santa María, Madre de Dios, ruega por nosotros pecadores, ahora y en la hora de nuestra muerte. Amén.
0: Dios te salve María, llena eres de gracia, el Señor es contigo, bendita tú eres entre todas las mujeres y bendito es el fruto de tu vientre, Jesús.
1: Santa María, Madre de Dios, ruega por nosotros pecadores, ahora y en la hora de nuestra muerte. Amén.
0: Dios te salve María, llena eres de gracia, el Señor es contigo. Bendita tú eres entre todas las mujeres y bendito es el fruto de tu vientre, Jesús.
1: Santa María, Madre de Dios, ruega por nosotros pecadores, ahora y en la hora de nuestra muerte. Amén.
0: Dios te salve María, llena eres de gracia, el Señor es contigo. Bendita tú eres entre todas las mujeres y bendito es el fruto de tu vientre, Jesús.
1: Santa María, Madre de Dios, ruega por nosotros pecadores, ahora y en la hora de nuestra muerte. Amén.
0: Dios te salve María, llena eres de gracia, el Señor es contigo. Bendita tú eres entre todas las mujeres y bendito es el fruto de tu vientre, Jesús.
1: Santa María, Madre de Dios, ruega por nosotros pecadores, ahora y en la hora de nuestra muerte. Amén.
0: Dios te salve María, llena eres de gracia, el Señor es contigo. Bendita tú eres entre todas las mujeres y bendito es el fruto de tu vientre, Jesús.
1: Santa María, Madre de Dios, ruega por nosotros pecadores, ahora y en la hora de nuestra muerte. Amén.
0: Dios te salve María, llena eres de gracia, el Señor es contigo. Bendita tú eres entre todas las mujeres y bendito es el fruto de tu vientre, Jesús.
1: Santa María, Madre de Dios, ruega por nosotros pecadores, ahora y en la hora de nuestra muerte. Amén.
0: Gloria al Padre, al Hijo y al Espíritu Santo.
1: Como era en un principio, ahora y siempre, por los siglos de los siglos. Amén. Se inclinó a la pequeñez.

0: El cuarto misterio, la presentación del niño Jesús en el templo y la purificación de su Santísima Madre. Padre nuestro que estás en el cielo, santificado sea tu nombre, venga a nosotros tu reino, hágase tu voluntad en la tierra como en el cielo.
1: Danos hoy nuestro pan de cada día, perdona nuestras ofensas, como también nosotros perdonamos a los que nos ofenden. No nos dejes caer en tentación y líbranos de todo mal.
0: María es Madre de Gracia, Madre de Misericordia.
1: En la vida y en la muerte, ampáranos, Madre nuestra.
0: Dios te salve María, llena eres de gracia, el Señor es contigo. Bendita tú eres entre todas las mujeres y bendito el fruto de tu vientre Jesús.
1: Santa María, Madre de Dios, ruega por nosotros pecadores, ahora y en la hora de nuestra muerte. Amén.
0: Dios te salve María, llena eres de gracia, el Señor es contigo. Bendita tú eres entre todas las mujeres y bendito el fruto de tu vientre Jesús.
1: Santa María, Madre de Dios, ruega por nosotros pecadores, ahora y en la hora de nuestra muerte. Amén.
0: Dios te salve María, llena eres de gracia, el Señor es contigo. Bendita tú eres entre todas las mujeres y bendito el fruto de tu vientre Jesús.
1: Santa María, Madre de Dios, ruega por nosotros pecadores, ahora y en la hora de nuestra muerte. Amén.
0: Dios te salve María, llena eres de gracia, el Señor es contigo. Bendita tú eres entre todas las mujeres y bendito el fruto de tu vientre Jesús.
1: Santa María, Madre de Dios, ruega por nosotros pecadores, ahora y en la hora de nuestra muerte. Amén.
0: Dios te salve María, llena eres de gracia, el Señor es contigo. Bendita tú eres entre todas las mujeres y bendito el fruto de tu vientre Jesús.
1: Santa María, Madre de Dios, ruega por nosotros pecadores, ahora y en la hora de nuestra muerte. Amén.
0: Dios te salve María, llena eres de gracia, el Señor es contigo. Bendita tú eres entre todas las mujeres y bendito el fruto de tu vientre Jesús.
1: Santa María, Madre de Dios, ruega por nosotros pecadores, ahora y en la hora de nuestra muerte. Amén.
0: Dios te salve María, llena eres de gracia, el Señor es contigo. Bendita tú eres entre todas las mujeres y bendito el fruto de tu vientre Jesús.
1: Santa María, Madre de Dios, ruega por nosotros pecadores, ahora y en la hora de nuestra muerte. Amén.
0: Dios te salve María, llena eres de gracia, el Señor es contigo. Bendita tú eres entre todas las mujeres y bendito el fruto de tu vientre Jesús.
1: Santa María, Madre de Dios, ruega por nosotros pecadores, ahora y en la hora de nuestra muerte. Amén.
0: Dios te salve María, llena eres de gracia, el Señor es contigo. Bendita tú eres entre todas las mujeres y bendito el fruto de tu vientre Jesús.
1: Santa María, Madre de Dios, ruega por nosotros pecadores, ahora y en la hora de nuestra muerte. Amén.
0: Dios te salve María, llena eres de gracia, el Señor es contigo. Bendita tú eres entre todas las mujeres y bendito el fruto de tu vientre Jesús.
1: Santa María, Madre de Dios, ruega por nosotros pecadores, ahora y en la hora de nuestra muerte. Amén.
0: Gloria al Padre, al Hijo y al Espíritu Santo.
1: Como era en un principio, ahora y siempre, por los siglos de los siglos. Amén.
0: Oh Jesús mío, perdona nuestros pecados, líbranos del fuego del infierno. Lleva todas las almas al cielo, especialmente las más necesitadas de tu infinita misericordia. Amén.
1: Maravillas hizo en mí.

0: El quinto misterio gozoso es la pérdida y hallazgo del niño Jesús entre los doctores del templo. Padre nuestro que estás en el cielo, santificado sea tu nombre. Venga a nosotros tu reino, hágase tu voluntad en la tierra como en el cielo.
1: Danos hoy nuestro pan de cada día, perdona nuestras ofensas como también nosotros perdonamos a los que nos ofenden. No nos dejes caer en tentación y líbranos del mal.
0: María es Madre de Gracia y Madre de Misericordia.
1: En la vida y en la muerte, ampáranos, Madre nuestra.
0: Dios te salve María, llena eres de gracia, el Señor está contigo, bendita tú eres entre todas las mujeres y bendito es el fruto de tu vientre Jesús.
1: Santa María, Madre de Dios, ruega por nosotros pecadores, ahora y en la hora de nuestra muerte. Amén.
0: Dios te salve María, llena eres de gracia, el Señor está contigo, bendita tú eres entre todas las mujeres y bendito es el fruto de tu vientre Jesús.
1: Santa María, Madre de Dios, ruega por nosotros pecadores, ahora y en la hora de nuestra muerte. Amén.
0: Dios te salve María, llena eres de gracia, el Señor está contigo, bendita tú eres entre todas las mujeres y bendito es el fruto de tu vientre Jesús.
1: Santa María, Madre de Dios, ruega por nosotros pecadores, ahora y en la hora de nuestra muerte. Amén.
0: Dios te salve María, llena eres de gracia, el Señor está contigo, bendita tú eres entre todas las mujeres y bendito es el fruto de tu vientre Jesús.
1: Santa María, Madre de Dios, ruega por nosotros pecadores, ahora y en la hora de nuestra muerte. Amén.
0: Dios te salve María, llena eres de gracia, el Señor está contigo, bendita tú eres entre todas las mujeres y bendito es el fruto de tu vientre Jesús.
1: Santa María, Madre de Dios, ruega por nosotros pecadores, ahora y en la hora de nuestra muerte. Amén.
0: Dios te salve María, llena eres de gracia, el Señor está contigo, bendita tú eres entre todas las mujeres y bendito es el fruto de tu vientre Jesús.
1: Santa María, Madre de Dios, ruega por nosotros pecadores, ahora y en la hora de nuestra muerte. Amén.
0: Dios te salve María, llena eres de gracia, el Señor está contigo, bendita tú eres entre todas las mujeres y bendito es el fruto de tu vientre Jesús.
1: Santa María, Madre de Dios, ruega por nosotros pecadores, ahora y en la hora de nuestra muerte. Amén.
0: Dios te salve María, llena eres de gracia, el Señor está contigo, bendita tú eres entre todas las mujeres y bendito es el fruto de tu vientre Jesús.
1: Santa María, Madre de Dios, ruega por nosotros pecadores, ahora y en la hora de nuestra muerte. Amén.
0: Dios te salve María, llena eres de gracia, el Señor está contigo, bendita tú eres entre todas las mujeres y

0: Ofrecemos este Padre nuestro por el Papa León. Padre nuestro que estás en el cielo, santificado sea tu nombre. Venga a nosotros tu reino, hágase tu voluntad en la tierra como en el cielo. Dios te salve María, llena eres de gracia, el Señor es contigo. Bendita tú eres entre todas las mujeres y bendito es el fruto de tu vientre, Jesús. Gloria al Padre, al Hijo y al Espíritu Santo. Dios te salve, Reina y Madre, Madre de misericordia, vida, dulzura y esperanza nuestra. Dios te salve, a ti clamamos los desterrados hijos de Eva. A ti suspiramos gimiendo y llorando en este valle de lágrimas. Ea pues, Señora, abogada nuestra, vuelve a nosotros esos tus ojos misericordiosos y después de este destierro muéstranos a Jesús, fruto bendito de tu vientre, oh clemente, oh piadosa, oh dulce Virgen María, ruega por nosotros, Santa Madre de Dios, para que seamos dignos de alcanzar las promesas y gracias de nuestro Señor Jesucristo. Amén. Contigo voy, Virgen pura, y en tu poder voy confiada, pues yendo de ti amparada, mi alma volverá segura. Dulce Madre, no te alejes, tu vista de nosotros no apartes. Ven con nosotros a todas partes y solo nunca nos dejes. Que nos amas tanto como verdadera Madre, haz que nos bendiga el Padre, el Hijo y el Espíritu Santo. Amén.
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0: Hermanos, muy buenos días.
1: Muy buenos días, Padre.
0: Qué alegría es podernos reunir nuevamente en la presencia del Señor en este día tan especial para nosotros, cuando somos congregados ante el altar para seguir fortaleciendo nuestra fe a la luz de la palabra del Señor, para seguir recibiendo esa fuerza que proviene de lo alto a través de la comunión del cuerpo y de la sangre de Cristo. Ponemos en el altar sus vidas, sus intenciones y necesidades. Oramos por nuestras familias, por todas las personas que se unen a nosotros a través de nuestra emisora comunitaria. Y de una manera muy especial, ofrecemos este santo sacrificio orando por la feliz resurrección de Arquímedes Bernal y Marta Lucía Castrillón. Es la intención de su hija Gloria Bernal. Concédele, Señor, el descanso eterno.
1: Brille para ellos la luz perpetua.
0: Concédele, Señor, el descanso eterno.
1: Brille para ellos la luz perpetua.
0: Concédele, Señor, el descanso eterno.
1: Brille para ellos la luz perpetua.
0: Descansen en paz.
1: Amén.
0: Nos reunimos en el nombre del Padre, y del Hijo, y del Espíritu Santo.
1: Oh, amén.
0: La gracia de nuestro Señor Jesucristo, el amor del Padre y la comunión en el Espíritu Santo esté con todos ustedes.
1: Y con tu espíritu.
0: Hermanos, Jesucristo el justo intercede por nosotros y nos reconcilia con el Padre. Abramos pues nuestro espíritu al arrepentimiento para acercarnos a la mesa del Señor. Defensor de los pobres.
2: Señor, ten piedad.
3: Señor, ten piedad.
0: Refugio de los débiles.
2: Cristo, ten piedad.
3: Cristo, ten piedad.
0: Esperanza de los pecadores.
2: Señor,

0: Dios Todopoderoso tenga misericordia de nosotros, Él perdone todos nuestros pecados y nos lleve a la vida eterna.
1: Amén.
0: Oremos. Dios Todopoderoso y Eterno, que desbordas con la abundancia de tu amor los méritos y los deseos de los que te suplican, derrama sobre nosotros tu misericordia, para que perdones lo que pesa en la conciencia y nos concedas aún aquello que no nos atrevemos a pedir. Por nuestro Señor Jesucristo, tu Hijo, que vive y reina contigo en la unidad del Espíritu Santo y es Dios por los siglos de los siglos.
1: Amén.

0: Lectura de la carta del apóstol San Pablo a los Gálatas. Hermanos, la Escritura lo encerró todo bajo el pecado, para que la promesa se otorgara por la fe en Cristo, en Jesucristo, a los que creen. Antes de que llegara la fe, éramos prisioneros y estábamos custodiados bajo la ley hasta que se revelase la fe. La ley fue así nuestro pedagogo, hasta que llegara Cristo a fin de ser justificados por la fe. Pero una vez llegada la fe, ya no estábamos sometidos al pedagogo, pues todos son hijos de Dios por la fe en Cristo Jesús. Cuantos han sido bautizados en Cristo, se han revestido de Cristo. No hay judío y griego, esclavo y libre, hombre y mujer, porque todos ustedes son uno en Cristo Jesús. Y si son de Cristo, son descendencia de Abraham y herederos según la promesa. Palabra de Dios.
1: Te alabamos, Señor. El Señor se acuerda de su alianza eternamente.
2: El Señor se acuerda de su alianza eternamente.
1: Cántenle al son de instrumentos, hablen de sus maravillas, gloríense de su nombre santo, que se alegren los que buscan al Señor.
2: El Señor se acuerda de su alianza eternamente.
1: Recurran al Señor y a su poder, busquen continuamente su rostro, recuerden las maravillas que hizo, sus prodigios, las sentencias de su boca.
2: El Señor se acuerda de su alianza eternamente.
1: Estirpe de Abraham, su siervo, hijos de Jacob, su elegido. El Señor es nuestro Dios, Él gobierna toda la tierra.
2: El Señor se acuerda de su alianza eternamente.

0: El Señor esté con ustedes.
1: Y con tu espíritu.
0: Lectura del Santo Evangelio según San Lucas.
1: Gloria a ti, Señor.
0: En aquel tiempo, mientras Jesús hablaba a la gente, una mujer de entre el gentío, levantando la voz, le dijo: Bienaventurado el vientre que te llevó y los pechos que te criaron. Pero él dijo: Mejor bienaventurados los que escuchan la palabra de Dios y la cumplen. Palabra del Señor.
1: Gloria a ti, Señor Jesús.
0: Hermanos y hermanas, venimos escuchando durante estos días en el banquete de la palabra del Señor, la lectura continuada de la carta del apóstol San Pablo a los Gálatas, quien durante estos tres días últimos nos ha permitido hacer una reflexión profunda de nuestra fe a través de dos conceptos que el apóstol pone delante de la vida de fe de la comunidad. Y estos conceptos tienen que ver precisamente con los pilares que deben sostener la experiencia cristiana. El primero de ellos expresado en la fe y el segundo de ellos expresado en la ley. Pablo está haciendo precisamente una reflexión profunda acerca de lo que significa la fe y acerca de lo que significa la ley, aclarando algo fundamental, y es que la ley que nosotros tenemos como creyentes nace de la experiencia de la fe. ¿Por qué? Porque la fe es esa virtud fundante que nos permite a nosotros establecer un vínculo con el Señor, entrar en relación con el Señor, abrirle nuestro corazón a Dios, porque sabemos en Él depositamos nuestra confianza con la seguridad de saber de que ante esa confianza no quedamos defraudados, porque Dios siempre está con nosotros respondiéndonos desde su amor y desde su misericordia. La fe es la respuesta que nosotros le damos al Señor, a su llamado, a su invitación de seguirle. Por eso, cuando la relación está fundada con Dios a partir de la experiencia de la fe, nosotros tenemos la claridad de que el camino que nos ofrece el Señor es un estilo de vida que nos permite acercarnos a Él, ese estilo de vida que nosotros, hermanos, llamamos ley. ¿Por qué es tan importante la fe entonces? Porque, hermanos, si la ley se vive sin fe, se vuelve una carga. Si la fe se vive sin ley, se vuelve una obligación. Si la ley se vive sin la experiencia de encuentro profundo con el Señor, prontamente nos vamos a cansar de tratar de construir una relación con el Señor. ¿Por qué? Porque lo fundamental no está. Y lo fundamental es que yo confío en el Señor, es que yo me quiero dejar guiar por Él, dejar guiar por su palabra. Pero si la fe no está, la ley carece de espíritu y carece de sentido. Es una reflexión muy interesante para nosotros en esta mañana. ¿Por qué? Porque, hermanos, a veces como creyentes, uno pareciera que la experiencia de la fe y de la iglesia, uno la llevara como una carga y no como un estilo de vida. A veces pareciese que vivir los preceptos del Evangelio, que vivir los preceptos de la ley, uno los viviera porque a uno le toca. Es que yo pertenezco a la iglesia y tengo que ir a misa. Yo pertenezco a la iglesia y tengo que hacer obra obras de caridad. Yo pertenezco a la iglesia y tengo que hacer oración como si fuera una obligación que se vuelve para mí un peso. Y la fe y la religión y la iglesia no está para ser peso en la vida de nadie. O a veces nos alejamos de la experiencia de la iglesia y de la religión precisamente porque no queremos asumir los compromisos que aquí vivimos. Pero cuando lo entendemos desde la fe, reconocemos que la ley no son cargas, no son obligaciones, sino que es un camino que me acerca más a Dios y que configura mi vida según el querer y la voluntad del Señor. Por ejemplo, una persona que tiene fe es una persona a la que no es necesario decirle que los domingos hay que venir a la Eucaristía, porque se convierte esa experiencia en una necesidad. Si yo tengo fe, el encuentro con el Señor no es una obligación, es una necesidad. Y como es una necesidad, yo respondo a esa necesidad. ¿Y cómo respondo? Por ejemplo, viniendo a misa los domingos, porque sé que es un día dedicado al Señor. Para quien tiene fe, no es una experiencia agotadora el hecho, por ejemplo, de sacar un ratico de oración todos los días, o en la mañana, o en la noche, o en cualquier momento del día. ¿Por qué? Porque es que si yo vivo mi experiencia de Dios desde la fe, ese momento no es una carga, ese momento no es una obligación, ese momento no es un compromiso, sino que ese momento es una necesidad. Y a partir de la experiencia de la necesidad de Dios, yo hago un camino con Dios, donde sé voy a encontrar mi experiencia de salvación. Por eso el Evangelio hoy, aunque muy corto, es muy concreto. ¿Quiénes son los discípulos, la familia del Señor? Los que escuchan la palabra de Dios y la ponen en práctica. Y quienes escuchan, solamente escucha quien está dispuesto, solamente escucha quien se está dejando confrontar permanentemente por la palabra del Señor, y quien a partir de la información que recibe emprende un camino para acercarse a Dios. Por eso pidámosle al Señor para nosotros esa gracia en esta mañana, que lo primero que pensemos, que revisemos y que cuidemos en nuestra vida sea la experiencia de la fe. Porque hermanos, si la iglesia nos parece una carga, por ejemplo, si los mandamientos de Dios nos parecen una carga, por ejemplo, una obligación, o tan difícil ser creyente, tan difícil ser cristiano, la primera pregunta que tendríamos que hacernos es precisamente esa: ¿será que realmente tenemos fe? Porque si tenemos fe, la experiencia de la iglesia y de la religión no es carga, es estilo de vida. Pidámosle al Señor que nos conceda hacer esa revisión en esta mañana a nosotros que hemos escuchado la palabra del Señor. Gloria al Padre, y al Hijo, y al Espíritu Santo.
1: Como era en un principio, ahora y siempre, por los siglos de los siglos. Amén.

0: Oremos, hermanos, para que este sacrificio mío y de ustedes sea agradable a Dios Padre Todopoderoso.
1: El Señor reciba de tus manos este sacrificio para alabanza y gloria de su nombre, para nuestro bien y el de toda tu santa Iglesia.
0: Acepta, Señor, el sacrificio establecido por ti y por estos santos misterios que celebramos en razón de nuestro ministerio, perfecciona en nosotros como conviene la obra santificadora de tu redención. Por Jesucristo nuestro Señor.
1: Amén.
0: El Señor esté con ustedes.
1: Y con tu espíritu.
0: Levantemos el corazón.
1: Lo tenemos levantado hacia el Señor.
0: Demos gracias al Señor nuestro Dios.
1: Es justo y necesario.
0: En verdad es justo y necesario, es nuestro deber y salvación darte gracias siempre y en todo lugar, Señor Padre Santo, Dios Todopoderoso y Eterno, por Cristo Señor nuestro. Porque con amor celebramos su muerte, con fe viva proclamamos su resurrección y con firme esperanza anhelamos su venida gloriosa. Por eso, con los santos y todos los ángeles, te alabamos proclamando sin cesar.
1: Santos.

Santo eres en verdad, Señor, fuente de toda santidad. Por eso te pedimos que santifiques estos dones con la efusión de tu Espíritu, de manera que se conviertan para nosotros en el cuerpo y en la sangre de Jesucristo nuestro Señor, el cual, cuando iba a ser presentado en la última cena, tomó pan, dándote gracias, lo partió y lo dio a sus discípulos diciendo: tomen y coman todos de él, porque esto es mi cuerpo que será entregado por ustedes.

Del mismo modo, acabada la cena, tomó el cáliz y dándote gracias de nuevo, lo pasó a sus discípulos diciendo: tomen y beban todos de él, porque este es el cáliz de mi sangre, sangre de la alianza nueva y eterna, que será derramada por ustedes y por muchos para el perdón de los pecados. Hagan esto en conmemoración mía.

0: Hermanos, entre nosotros está Jesucristo. Él es el sacramento de nuestra fe.
1: Anunciamos tu muerte, proclamamos tu resurrección. Ven, Señor Jesús.
0: Así pues, Padre, al celebrar ahora el memorial de la muerte y resurrección de tu Hijo, te ofrecemos el pan de vida y el cáliz de salvación, y te damos gracias porque nos haces dignos de servirte en tu presencia. Te pedimos humildemente, Señor, que el Espíritu Santo congregue en la unidad a cuantos participamos del cuerpo y de la sangre de Cristo. Acuérdate, Señor, de tu Iglesia, extendida por toda la tierra, y con el Papa León, con nuestro obispo Juan Fernando y todos los pastores que cuidan de tu pueblo, llévala a su perfección por la caridad. Acuérdate también, Señor, de nuestros hermanos que durmieron en la esperanza de la resurrección. Recuerda muy especialmente a tus hijos Arquímedes Bernal y Marta Lucía Castrillón, a quienes llamaste de este mundo a tu presencia. Concédeles que, así como han compartido ya la muerte de Jesucristo, compartan también con Él la gloria de la resurrección. Y de todos los que han muerto en tu misericordia, admítelos a contemplar la luz de tu rostro. Ten misericordia de todos nosotros, Señor, y así con María, la Virgen, Madre de Dios, San José su esposo, los apóstoles y cuantos vivieron en tu amistad a través de los tiempos, merezcamos por tu Hijo Jesucristo compartir la vida eterna y cantar tus alabanzas. Por Cristo, con Él y en Él, a ti Dios Padre Omnipotente, en la unidad del Espíritu Santo, todo honor y toda gloria por los siglos de los siglos.
1: Amén.
0: Hermanos, llenos de alegría por sabernos hijos de Dios, oremos juntos como Jesús nos enseñó. Padre nuestro, que estás en el cielo, santificado sea tu nombre. Venga a nosotros tu reino. Hágase tu voluntad en la tierra como en el cielo. Danos hoy nuestro pan de cada día. Perdona nuestras ofensas, como también nosotros perdonamos a los que nos ofenden. No nos dejes caer en la tentación y líbranos del mal. Líbranos de todos los males, Señor, y concédenos la paz en nuestros días, para que, ayudados por tu misericordia, vivamos siempre libres de pecado y protegidos de toda perturbación, mientras esperamos la gloriosa venida de nuestro Salvador Jesucristo.
1: Tuyo es el reino, tuyo es el poder y la gloria por siempre, Señor.
0: Señor Jesucristo, que dijiste a tus apóstoles: la paz les dejo, mi paz les doy. No tengas en cuenta nuestros pecados, mira más bien la fe de tu Iglesia, y conforme a tu palabra, concédeles la paz y la unidad. Tú que vives y reinas por los siglos de los siglos.
1: Amén.
0: Hermanos, la paz del Señor esté siempre con ustedes.
1: Y con tu espíritu.
0: Dense fraternalmente el saludo de la paz.

0: Hermanos, entre nosotros está Jesucristo. Él es el Cordero de Dios que quita el pecado del mundo. Dichosos los invitados a participar en la cena del Señor.
1: Señor, no soy digno que entres en mi casa, pero una palabra tuya.
0: El cuerpo y la sangre de nuestro Señor Jesucristo guarde nuestras almas para la vida eterna.
1: Amén.

Yo tengo fe que todo cambiará.

0: El Señor es bueno para quienes esperan en Él, para quien lo busca. Oremos. Concédenos, Dios Todopoderoso, que nos alimentemos y saciemos en los sacramentos recibidos hasta que nos transformemos en lo que hemos tomado. Por Jesucristo nuestro Señor.
1: Amén.
0: Concédele, Señor, el descanso eterno.
1: Y brille para ellos la luz perpetua.
0: Concédele, Señor, el descanso eterno.
1: Y brille para ellos la luz perpetua.
0: Concédele, Señor, el descanso eterno.
1: Y brille para ellos la luz perpetua.
0: Descansen en paz.
1: Amén.

0: siempre.
1: Nuestros hermanos Arquímedes Bernal, Marta Lucía Castrillón y todos los fieles difuntos, por la misericordia de Dios, descansen en paz. Amén. Dios te salve María, llena eres de gracia, el Señor es contigo, bendita tú eres entre todas las mujeres y bendito es el fruto de tu vientre Jesús. Santa María, Madre de Dios, ruega por nosotros pecadores, ahora y en la hora de nuestra muerte. Amén. El Señor esté con ustedes.
0: Y con tu espíritu.
1: Y la bendición de Dios Todopoderoso, Padre, Hijo y Espíritu Santo, descienda sobre ustedes y los acompañe siempre.
0: Amén.
1: Hermanos, glorifiquen al Señor con la vida, pueden ir en paz.
0: Demos gracias a Dios.
1: Un feliz día para todos.
0: Gracias, Padre, lo mismo.

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Muy bien, esto es Amor. Buenos días a través de Cerros Estéreo 107.4 en el FM. ¿Qué tal, amigos? Un saludo muy, pero muy especial. Iniciamos nuestra programación romántica a través de Cerros Estéreo 107.4 FM. Y antes de continuar con nuestras labores, vamos a darle gracias a Dios por este nuevo día que nos regala, por esta nueva oportunidad de vivir y por tantas cosas lindas que a diario nos brinda. Encomendémonosle a Él hoy y todos los días de nuestra vida y tengámoslo siempre presente en nuestro corazón y en todas las actividades que realicemos. Música romántica a esta hora a través de Cerros Estéreo. ¿Qué tal si nos vamos con música de Joan Sebastián? La canción titula Hasta que amanezca.

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Música de Luis Ángel en el Cerro Cesáreo, la canción titula Un amor que termina así. Ahora son las 8 de la mañana, 33 minutos en la mañana, 8:33. Y aquí seguimos con nuestra programación a esta hora a través de Cerro Cesáreo, 107.4 FM. Estamos listos, estamos preparados para llevarle lo mejor de nuestra programación a través de Cerros Estéreo, 107.4 en el FM, música romántica hasta las 10 de la mañana. Llega Karina, el tema titula Sé cómo duele.

0: Ahora son las 8 de la mañana, 43 minutos en la mañana, 8:43.
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1: Amor, buenos días en Cerros Estéreo 107.4 FM. Los éxitos más románticos al mediodía a través de Cerros Estéreo. Seguimos disfrutando de canciones, de éxitos a través del 350-383-2222. Nuestra línea WhatsApp. Llega Lisa López a nuestra programación Pecado de Amor.

Ella es Ana Cirré, la canción titula Casi Perfecto. Son las 9 de la mañana, 22 minutos. En la mañana 9:22. Seguimos con voces femeninas. Llega a esta hora la cubana Gloria Estefan, mi buen amor.

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¿De qué me sirve quererte? Música en los 107.4 en el FM, 9:36 minutos en la mañana, 9:36. Aquí seguimos con más canciones románticas. Francis Cabrel, escuchas crecer una flor.

Bueno, y vamos a finalizar nuestra programación romántica en la mañana de hoy, presentando música de Roberto Carlos. Después de las 10 de la mañana tendremos el programa institucional de la Administración Municipal.

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0: 10 de la mañana en punto en el Cerro Estéreo 107.4 FM. Damos inicio a este su espacio Por Amor a Fredonia, programa institucional de la administración municipal. Como cada 8 días, 30 minutos para informarles de todo lo que pasa acá en nuestro municipio, de las actividades y de todos los programas que se vienen realizando en beneficio de nuestra comunidad. Le damos la bienvenida a nuestro alcalde, Aldúbar Vanegas Marín, quien estará pues con nosotros en la mañana de hoy. Alcalde, muy buenos días y bienvenido.
1: Muy buenos días, Gilberto, muy buenos días a Alex y al equipo en Radio 1 y al equipo técnico en Radio Santa Bárbara, la emisora de nuestra provincia. Saludarlos a todos y todas, nuestros campesinos, campesinas, conductores, a todos los comerciantes, a la comunidad en general, a nuestros caficultores, a toda la comunidad en general, saludarlos de manera muy especial en este día. Vamos a manejar varias informaciones. Hoy estamos de fiesta deportiva, estamos en los Juegos Comunales Campesinos, la sede Puente Iglesias, y recordemos que en la tarde de hoy vamos a estar en la instalación de los Juegos Comunales en Puente Iglesias a las 5:30. Vamos a estar entonces hoy en Puente Iglesias, la administración municipal, el honorable consejo municipal y toda la institucionalidad municipal en un acto protocolario corto de lo que son los Juegos Comunales Campesinos. Vamos a tener más de 600 deportistas hasta el lunes, al mediodía, cuando se entregará ya la premiación. Entonces, esta es una fiesta deportiva, una fiesta de alegría, donde todos los campesinos, deportistas nos congregamos, gracias a toda la organización de parte de la administración municipal, a Bienestar Social, a doña Yorledi Vázquez, quien es la jefa de los Juegos Comunales Campesinos. Esto es todo con recursos de la administración municipal y también con el apoyo de Asocomunal. Nos juntamos y llevamos entonces esta fin de semana de fiesta deportiva, de integración, de armonía, de paz, de tranquilidad en Puente Iglesias. Entonces, hoy estamos con esa fiesta tan importante y hoy tenemos también una invitada muy especial, y es Valentina Restrepo, quien nos apoya en la Secretaría de Planeación Municipal, concretamente en lo que es desarrollo territorial, desarrollo rural. Y Valentina, pues, es una mujer que está dedicada hoy a atenderle la mano, a atender las mascotas, los perros, los gatos, de la mejor manera. El municipio y el departamento hemos venido trabajando por unas jornadas de esterilización, unas urbanas, otras rurales. Las rurales, todas en su mayoría, son con recursos de la administración municipal y liderados por el equipo técnico que tenemos para estas jornadas. Entonces, Valentina, muy buenos días, Valentina, y cuéntele a la comunidad de Fredonia cómo van las jornadas, cuántas mascotas hemos atendido, cómo va el centro de bienestar, el albergue animal, que hoy lo hemos ido modernizando. Tenemos una sala, un quirófano, pudiéramos decir, moderno, con instrumentalización moderna, nueva. Bienvenida, Valentina, a Por Amor a Fredonia.
2: Muy buenos días para todos. Sí, alcalde, como lo viene mencionando, hemos estado en varias veredas del municipio. A la fecha llevamos, con recursos del municipio, 208 esterilizaciones en la vereda El 5, Piedra Verde, La Mina, Combia Grande, Palomos, La Garrucha, La María y Aguacatal. En La María B, en la mina, se hizo vacunación antirrábica, desparasitación también, se hizo...

0: vacunación también con equinos, fueron en total 76 equinos entre caballares y mulares. También se hizo diagnóstico de reproductivo, eso fue también con el ICA. Ya en el año llevamos también con gobernación 2 jornadas de esterilización, entonces a la fecha en total llevamos 503 esterilizaciones. En el albergue todo va súper bien, ya tenemos la sala, mejor dicho, prácticamente equipada, estamos prácticamente como una clínica, mejor dicho, con todos los equipos veterinarios, pues que con recursos del municipio y también con un convenio que hicimos con ISA Interconexiones y en el convenio de carrieles se logró un escalador intrasónico que viene a ser un, como decir, un, esto se me fue la palabra, pero es básicamente para hacer profilaxis en los caninos y en los felinos, que es como quitar todo lo que son cálculos dentales, o sea, como decir lo que es el sarro, remover placa bacteriana. También se logró hacer una bomba de infusión veterinaria, que esto permite administrar los líquidos o medicamentos pues por vía intravenosa de manera controlada y precisa, un atril rodante hospitalario precisamente para la bomba, un aspirador de secreciones eléctrico, que esto también ayuda pues como para todo lo que son líquidos y secreciones o fluidos de las vías respiratorias en caso pues de que se requiera. También nos regalaron una carpa para cuando de pronto nos toque hacer jornadas al aire libre, tengamos ese espacio, unas sillas, y esto fue por un valor de 10 millones.
1: Fue la donación con carrieles.
0: Sí, esta fue la donación de carrieles.
1: Entonces, muy importante también informarle a la comunidad que carrieles es un proyecto muy importante que se está desarrollando en nuestro municipio. Y que, Fredonia más bien es la zona de influencia de carrieles, y se está haciendo un proyecto de 230.000 voltios de energía que van para el Chocó y que el suroeste también se beneficia, y que por Fredonia pasan estas redes de alta tensión. Entonces, carrieles nos viene ayudando, por ejemplo, en Puente Iglesias, en la vereda, lo que tiene que ver con el acueducto comunitario. Carrieles nos está apoyando allá con una suma importante por el orden de los 180 millones de pesos. Igualmente con carrieles en Puente Iglesias se van a intervenir varios tramos de la vía principal que conduce a la Hacienda Túnez, y así sucesivamente. Carrieles hoy también se une entonces con esta donación de 10 millones de pesos que van dirigidos al albergue de municipal en lo que tiene que ver con nuestras mascotas, con los perritos y los gaticos.
0: Sí, alcalde, recordarle a la comunidad que nosotros estamos saliendo todos los miércoles a las veredas a hacer estas jornadas de esterilización. ¿Cómo se hacen inscribir? Con los líderes de las mismas veredas, que nos hagan llegar un listadito.
1: Es más, es muy importante para que avancemos. Estas jornadas son cada 8 días, los miércoles, en nombre de la administración municipal, y que la comunidad rural que requiera de los servicios de esterilización de las mascotas, favorece entonces, se dirigen hacia la alcaldía, coordinan allá con Gabriel Echeverry o con Valentina Restrepo, para que, a qué número se pueden comunicar o con quién hablamos para que la comunidad quede informada, y así hacemos control también de natalidad de nuestras mascotas para que no tengamos por ahí animalitos como callejeros deambulando, sino que hay un control de parte de la sociedad, de parte de la alcaldía municipal, y aquí nos tenemos que juntar entre todos para que nuestras mascoticas tengan también calidad de vida.
0: Este miércoles vamos para la vereda Marsella.
1: Corregimiento.
0: Para el corregimiento de Marsella. Marsella. Vamos a estar en el Coliseo a partir de las 7 de la mañana. Recordarles a las personas que se van a inscribir, todavía hay cupos. En ese momento inscritos tenemos 10. La idea es que mínimo podamos hacer 30 en cada vereda. Entonces, para que en la vereda
1: estamos invitando a toda la comunidad del corregimiento de Marsella, y ahí pueden ir de Hoyo Frío, del sector del Raicero, y la atención va a ser ahí en Marsella, pero debemos de inscribirnos para que las mascotas sean atendidas de manera oportuna y que acudamos, que descentralizar estos servicios le cuesta recursos al municipio. Entonces optimicemos como participando, yendo, llevando a nuestra mascota para que todos aprovechemos. Entonces, el próximo miércoles en Marsella, jornada de esterilización, ¿de qué horas a qué horas, Vale?
0: No, nosotros empezamos.
1: ¿Y en qué punto se van a ubicar?
0: En el Coliseo.
1: En el Coliseo de Marsella, entonces el miércoles. ¿Desde qué horas inicia?
0: Desde las 7 de la mañana.
1: Desde las 7 de la mañana madruguemos entonces a llevar nuestros gaticos, perritos.
0: Perritos y gaticos, hembras y machos.
1: Hembras y machos, y ahora totalmente gratis.
0: Recomendaciones, muy importante hacerles el ayuno mínimo de 8 horas. Eso es lo más importante, requisito primordial para hacer estas jornadas, que tengan el ayuno mínimo de 8 horas, llevarlos con triadilla en un guacal o en un costal, no los lleven sueltos, y llevarles una cobijita como para después del posoperatorio. Como dice el alcalde, eso es completamente gratis, entonces la idea es que lo aprovechen al máximo.
1: Bueno, tenemos también avisos que son de interés para toda la comunidad, y en este sí que le tenemos que prestar atención, porque vamos a estar un mes con unos cierres muy prolongados en el sector de las Areneras. Vamos a estar allá desde de la información que nos están pasando, desde el miércoles 14 de octubre, casi que hasta el 14 de noviembre, nos vamos a ir en unos cierres prolongados de media hora. El aviso dice: atención, usuarios de la vía del suroeste antioqueño y suroccidente del país, Ancón Sur, Primavera, Camilo C, Doble Calzada, Bolón Bolo, Fredonia, cierres totales, temporales, intermitentes, paso nivel, las Areneras, a partir del miércoles 14 de octubre de 2026, en el marco de la resolución número 0148 de Invías, y con el fin de avanzar la construcción de la calzada izquierda del retorno 2, se implementará un esquema de cierres temporales intermitentes en el sector de paso nivel, las Areneras. Esta medida permitirá ejecutar de forma segura las actividades constructivas y avanzar en la solución de la movilidad prevista para este sector. Los horarios es de lunes a viernes, de 8:30 a 1:30 de la tarde. Y la operación del tránsito, 30 minutos de cierre total de la vía por 30 minutos de paso habilitado en ambos sentidos. Recordemos que esta medida aplica desde el miércoles 14 de octubre hasta el viernes 13 de noviembre de 2026. Un mes nos vamos a quedar entonces con estos cierres intermitentes, y no se efectuarán cierres durante los fines de semana ni los días festivos, ni solo va a ser de lunes a viernes desde el próximo miércoles y hasta el 13 de noviembre, para que todos si tenemos citas médicas en la parte laboral, la parte comercial, la parte empresarial, nos acomodemos a estos cierres. Recordemos también que desde Fredonia hacia La Tolva por Piedra Verde, la vía está en perfectas condiciones, se le hizo un mantenimiento de parte de la Gobernación de Antioquia, y esta vía también entonces es una vía estratégica, una vía alterna por la cual también podemos avanzar con nuestra cotidianidad. Entonces hoy estamos también con los Juegos Comunales Campesinos, más de 600 deportistas campesinos reunidos y reunidas allá en Puente Iglesias, todo el fin de semana hasta el próximo lunes. Agradecerle y aplaudir a las comunidades de la Toscana, Travesías, en la Toscana, liderados por Camilo Acevedo, el presidente de la Junta de Acción Comunal, Travesías con Noelia, la presidenta de la Junta de Acción Comunal, y se juntaron, y con un apoyito poquito del municipio, ellos, las dos comunidades, lograron entonces hacerle un mantenimiento a dos importantes vías, la vía La Toscana y Travesías, donde la comunidad ayudó, lideró, y el municipio en parte ayudó, pero el grueso se lo alzaron las comunidades en participación, en los convites. Entonces, agradecerle este liderazgo y este apoyo tan importante, liderado por estas dos juntas de acción comunal de las veredas La Toscana y Travesías. Y también hay que aplaudir a la comunidad de la vereda El Molino. En El Molino desde Murrapal hacia el Molino, a salir al Raicero, está en unas condiciones muy pésimas esta vía, y allí también la comunidad se juntó en el Molino, el municipio apoyó también con algunos recursos, puso la volqueta, puso la retro y algún combustible, y la comunidad también, por pura autogestión, puro autodesarrollo comunitario, también se le hizo un mantenimiento muy importante a la vía El Molino. Y las vías secundarias, la que comunica a Fredonia con la mina, ya se le hizo también su atención de parte de la Gobernación de Antioquia. Las tres vías secundarias que están destapadas, que es Fredonia La Mina, Fredonia Santa Bárbara, Fredonia La Tolva, las tres hoy ya fueron atendidas por la Gobernación de Antioquia, y al gobernador mío le pague al doctor Andrés Julián Rendón por todo el apoyo que nos ha prestado en el municipio de Fredonia. Ayer estuvimos también en el municipio de Andes en una audiencia pública sobre la seguridad en el suroeste antioqueño, propiciada por la representante a la Cámara, Ana Ligia Mora, y allí asistimos varios alcaldes, asistió el comandante de la Cuarta Brigada, el comandante del Batallón Nutibara, estuvo mi coronel Muñoz, quien es el comandante de la Policía Antioquia, y la ciudadanía, y pudimos participar allí en esta audiencia, en donde la seguridad en el suroeste antioqueño se le está prestando toda la atención por parte del gobierno nacional y departamental, y Fredonia sigue destacándose como uno de los municipios seguros en el departamento de Antioquia, gracias al apoyo del señor gobernador Andrés Julián Rendón, gracias al apoyo de nuestra Policía Nacional, gracias al apoyo de nuestro Ejército Nacional y gracias a nuestro apoyo de nuestra Fiscalía General y de la Nación. Hoy estamos en pleno plan cosecha cafetera, hay un grupo de carabineros, un grupo de policial, a veces se combinan con el ejército, que son los famosos EMPAS, que son fuerzas combinadas de policía y ejército, haciendo visitas a las fincas cafeteras, que hoy gracias a Dios con las agüitas que nos han estado cayendo, pues la cosecha en algo se nos ha salvado, porque este fenómeno del Niño, que ayer volvió a comenzar nuevamente a imponerse, cómo estas agüitas nos ayudan a salvar nuestra cosecha cafetera. Gracias entonces a ese empuje también de nuestros campesinos, caficultores, luchando por esta cosecha para que terminemos un año de la mejor manera. El próximo miércoles a las 10 de la mañana vamos a estar la administración y la institucionalidad municipal, vamos a estar en el Centro Día, allá en la parte sur del municipio, en dirección hacia Naranjal, allá en el barrio Guarcitos, está el Centro Día. El Centro Día se va a poner al servicio de la comunidad el próximo miércoles, ya está la dotación. Después de múltiples inconvenientes con la terminación de este proyecto, logramos terminarlo, ya está hoy a tono todo el proyecto del Centro Día, y la dotación además que nos la adjudicara o nos la otorgara o se gestionara más bien desde la administración municipal, gracias al gobernador de Antioquia, porque es una dotación que supera los 300 millones de pesos para el Centro Día. El Centro Día es un centro para los adultos mayores, para hacer su gimnasia, para ir a recreación, para ir a manualidades, para estar allí en ese espacio donde ya los que tenemos 4 o 5 canas, allá vamos a estar entonces congregados, participando, unidos, trabajando por la calidad de vida. Entonces vamos a estar allí en una Santa Eucaristía a las 10 de la mañana con el párroco Víctor Daniel. Y igualmente ese día entonces vamos a poner al servicio tanto el Centro Día como la morgue municipal. Ya con la morgue municipal también ya está lista, se va a poner al servicio. Y ya se hizo el convenio respectivo con la ESI Hospital Santa Lucía. La morgue sigue siendo del orden municipal y las atenciones pues serán por parte del hospital, y para ello hay que suscribir un convenio, el cual ya está suscrito entre el gerente del hospital, el doctor Alejandro Fernández, y quien les habla, como alcalde y representante legal del municipio. O sea que estamos listos para el miércoles, Eucaristía, la comunidad invitada para que nos congreguemos y ahí entregamos ya los proyectos que tanto estaba aclamando la comunidad y que por algunos percances ya se solucionaron y vamos a ponerlo al servicio de toda la comunidad. Igualmente, en lo que va del PAE, seguimos trabajando por los restaurantes escolares. Vamos a atender el restaurante escolar de Jonás, que allá tengo un problema en la con unas humedades, con el techo, la cubierta de la cocina y un pozo séptico que también ya se colmató, y vamos a hacer una atención integral allí para que esta cocina nos quede de la mejor manera dotada al servicio de los niños y las niñas de Jonás, para que tengamos alimentos preparados en sitio, alimentos calientes como lo ordena el PAE. Igualmente la cocina de la Marcoa Botero, que ya también estamos próximos a culminar, y que ya la dotación también de la cocina de la Marcoa Botero está lista, porque también la Gobernación de Antioquia nos apoyó. Estamos trabajando en el plan educativo municipal, actualizando la ruta de la educación del orden municipal, y también estamos trabajando al nuevo PEGIRS. El PEGIRS que tiene que ver con la parte ambiental, con la separación de los residuos sólidos. Recordemos que hace tiempos en el municipio trabajábamos con el balde verde, con el balde rojo, separando, y vamos a empezar a trabajar lo que es la parte los miércoles a seguir dándole duro fuerte a lo que es el reciclaje, la separación los miércoles del reciclaje. Ya hicimos la primera reunión con Interaseo para que nos vamos armonizando, y ya también vamos a dejar presupuestada 95 millones de pesos para el año entrante para poder contratar el nuevo PEGIRS y dejarle al municipio este PEGIRS para salvaguardar el medio ambiente. Con el Comité de Cafeteros Municipal, hace 8 días ya entregamos 3 EDPs, uno por 80 millones, otro por 50 millones y otro por 20 millones. El de 80 millones se le entrega al Comité Municipal y Departamental de Cafeteros para que atendamos uno o dos acueductos rurales campesinos. Los 50 millones también para que el comité haga su aporte respectivo y impactemos una de las comunidades con tramos de placa huella. Y los 20 millones de restantes es también destinado para comprar guadañas. Entonces aquí seguimos apoyando al Comité Municipal de Cafeteros, a nuestro gremio cafetero, donde a hoy hemos invertido algo así como 1.400 millones de pesos entre el Comité Departamental de Cafeteros y el municipio de Fredonia en favor de nuestro gremio cafetero. Muy importante entonces también saber que seguimos avanzando con el mantenimiento de las placas polideportivas, la Esteban Rico, el barrio Guayabal, la de Buenos Aires, el Mango, también avanzando en ellas, y pronto vamos a dar inicio a la placa polideportiva en el Zancudo y en la Loma, que es de la tasa de seguridad del departamento de Antioquia. También aplaudir a los niños y niñas, ese grupo de semilleros que estuvo participando esta semana en Montería, representando a Fredonia, representando a Antioquia, con esos proyectos de innovación de estos muchachos, donde estos niños y niñas que tenemos ya hoy no se quedan callados, hablan, proponen, inventan, y esto es una delicia para el municipio y para la administración municipal, saber que unos niños tan chicos ya están llevando academia y proyectos científicos a otras latitudes. Entonces, felicitar a nuestros muchachos y muchachas que de la normal, Mariano Espina Rodríguez, se está llevando este equipo tan importante allá. Igualmente, ya estamos atendiendo varios acueductos con recursos de la administración municipal y el sistema general de participaciones, y estamos atendiendo acueductos, por ejemplo, como en el sector de Tacamocho, que es del Zancudo, y en el Zancudo también, y así varias comunidades están siendo atendidas. Vamos a atender 7 acueductos antes de terminar el año para dejarlos con agua potable, y me quedan faltando. Tenemos 32, 33 acueductos rurales, y la meta de esta administración municipal es el año entrante atender 5 o 6 acueductos que me quedan faltando y vamos a dejar en el, para el empalme con el próximo alcalde o alcaldesa, poder entregarle al próximo alcalde. Aquí le entrego, señor alcalde, todos los campesinos de Fredonia tomando agua potable. Vamos a llevar al 100% agua potable. La próxima administración municipal tendrá que concentrarse ya en la parte de vertimientos, en la parte de pozos sépticos, en la parte ya de la descontaminación del medio ambiente en nuestras quebradas. Entonces, un proyecto muy lindo que le va a caer a Fredonia. Lo que va a ser el PAE y agua potable, vamos a dejarlo al 100%. O sea que el próximo alcalde no va a tener afugias ni tiene que saltar alambrados para atender el PAE. El PAE ya hay que seguir suscribiendo los convenios con la gobernación de Antioquia para garantizar los alimentos calientes, en buena calidad, y seguir pagando a las manipuladoras, porque el alcalde próximo ya no tiene que preocuparse por infraestructura en restaurantes ni en dotación, porque los vamos a dejar entonces al 100%. Todos son proyectos que los estamos liderando con todo el amor por este municipio. Y qué no hablar del frigorífico, de nuestra planta de beneficio de Fredonia, en la cual ya culminamos de invertir también 1,000 millones de pesos allí con la gobernación de Antioquia a través de la Secretaría de Agricultura del Departamento de Antioquia y el municipio, y ahí venimos impactando de manera muy positiva. En Sodoma, este camino, este sendero ecológico ambiental que avanza también de manera muy positiva, que hay dos o tres personas que están inconformes porque quieren es placa huella, y este es un camino que se comunicaba con el camino a Combia, un camino real para que la comunidad se entere, era un camino real, y así fue como la acción popular, un juez de la República le ordena al municipio mejorar las condiciones de accesibilidad de esta parte, de este territorio, y hoy este proyecto avanza. Entonces ellos quieren que se les ponga placa huella a todo el tramo o a una parte, y el proyecto no está así. El proyecto es en armonía con el medio ambiente. ¿Qué le digo yo a esta comunidad, a este sector? Hombre, hay que hablar es con el Consejo Municipal. Hay que presentar un proyecto de acuerdo para que esta calle mañana, o esta carretera, esta vía, mañana, pasado mañana, sea declarada como una vía terciaria. Entonces hay que hacer un trámite de un proyecto de acuerdo al interior del Consejo para que el Honorable Consejo lo estudie, lo mire, lo analice y declare mañana, pasado mañana, que esta es una vía terciaria. Porque eso tiene un trámite, y yo no puedo ir a hacer lo que no me corresponde. Si yo me voy y tiro placa huella, alcalde, ¿usted por qué tiro placa huella si esta es un camino real? Y esto es un proyecto de un sendero ecológico, un proyecto muy lindo, que no solamente es para el sector, es un proyecto que es para toda Fredonia, para toda Antioquia, para cualquier ciudadano que quiera venir a caminar, a pasear, a estar en armonía con el medio ambiente, con los avistamientos de aves. Toda la iluminación va a ser con paneles solares, viene en un adoquinado muy lindo. En fin, yo le pido a la comunidad que se ponga la mano en el corazón, que dejen avanzar de la mejor manera este proyecto, que este proyecto no es para el alcalde, este proyecto es para la comunidad, es para todo el territorio, para fortalecer a Fredonia turística. En fin, entonces dejemos que este proyecto avance de la mejor manera. Igualmente, decirles que agradecerles a todos y todas los que apoyaron y participaron en esta cumpleaños de Fredonia, los 196 años de vida municipal, que toda la institucionalidad se volcó a hacer ese alegría a nuestro municipio de los 196 años de historia, arte y cultura, y que nos estamos preparando para los 200 años. El próximo alcalde o alcaldesa de Fredonia tendrá la dicha entonces de celebrar los 200 años de vida municipal. Fredonia, que es un municipio cargado de historia. Hace poquito hablaba con el doctor Oscar Gaviria, y como el doctor Oscar Gaviria me mostraba en un artículo esta empresa de Postobón, cómo se fortaleció fue con Fredonia, cuando Fredonia en otrora fuera una como la capital, dijéramos nosotros, de este territorio del suroeste, y cómo Fredonia se impulsó tanto en la venta de esas gaseosas y refrescos de Postobón, y aquí Fredonia, en esa época que era un cuartel de, de muchas personas que venían a seguir colonizando el suroeste y a seguir abriendo el suroeste, como desde Fredonia entonces dio los primeros pinitos esta importante empresa antioqueña de Postobón. Agradecerle entonces a toda la comunidad, preparándonos que de hoy en 15 días vamos a tener el encuentro de dirigentes del suroeste antioqueño. Vamos a tener aquí más de 5 gobernadores, vamos a tener representantes a la Cámara, senadores, alcaldes del departamento de Caldas, alcaldes del suroeste antioqueño y de otras latitudes del departamento. Vienen mucha comunidad del suroeste, las juntas de acción comunal, en fin, todos los líderes del suroeste, para que analicemos y miremos los proyectos que nos conectan hoy con Puerto Antioquia, con Puerto Pisicí, con Puerto Darién, porque todo el eje cafetero con Antioquia y en especial suroeste, que estamos conectados por Pacífico 1, Pacífico 2, Pacífico 3, Mar 1, Mar 2, Mar 3, que están todas diseñadas para la competitividad. Y en esto va a estar entonces el encuentro de dirigentes, analizando, mirando cómo van estos proyectos de gran impacto para la competitividad de todo el eje cafetero, y que también estamos conectados con Buenaventura. Esto es como toda la información que les traemos desde la administración municipal, por amor a Fredonia. Agradecerles a todos los campesinos y campesinas, a los caficultores, a los conductores, saludar al 263 de la Mancha Amarilla aquí en el casco urbano, a todos los taxistas amarillos, todos los conductores de Cotransfre, los que nos llevan y nos transportan, a todos los muchachos y muchachas y la comunidad en general campesina, a todos y todas un Dios les pague. Y aquí concluye este programa de Radial de cada 8 días, por amor a Fredonia.

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5: Buenos días para todas y todos nuestros oyentes. Bienvenidos a esta nueva emisión. Bienvenidos a este espacio formativo. Para mí es un gusto volverlos a acompañar. Refrendarles, mi nombre es Mateo Ríos. Hago parte del equipo psicosocial de la Comisaría de Familia. Y el día de hoy, siendo un día tan importante en esta mañana, queremos conversar con cada uno de ustedes sobre uno de los temas más importantes que nos convocan el día de hoy. Para eso tengo tres invitadas maravillosas que hacen parte del equipo de la SOE, Zonas de Orientación Escolar. Ellas ahorita rápidamente se van a presentar y nos van a acompañar en esta emisión. Es importante que entendamos que hoy estamos haciendo un ejercicio de sensibilización en el marco del Día Internacional de la Salud Mental. Yo creo que la primera invitación que queremos hacerle a nuestros oyentes es pensar cómo estamos cuidando la vida y qué venimos haciendo para cuidar nuestra salud mental. Pero entonces, antes de darle respuesta a esa pregunta y compartirle sobre los temas que tenemos para hoy, yo quiero darle también la bienvenida a Paula Villegas, a Laura y Aleja, que nos van a dar el saludito y también nos van a contar por qué hoy hablamos de la importancia de sensibilizar todo lo que tiene que ver con salud mental. Paula, bienvenida.
6: Muchas gracias, Mateo. Muchas gracias, Cerros Estéreo, por este espacio tan importante para compartir con todos nuestros oyentes. Claro que sí, o sea, súper importante retomar nuevamente esos espacios para fortalecer la salud mental, porque creemos que hay que hablar de salud mental, hay que reflexionar acerca de nuestra salud mental, de cuáles son todos esos factores que inciden y contarle también a la gente lo que estamos haciendo en el municipio desde las zonas de orientación escolar. Como tú decías ahorita, somos un equipo de tres psicosociales, tenemos a nuestro cargo cuatro instituciones educativas que fueron priorizadas: la Mina, la Normal Mariano Espina Rodríguez, el F. Gómez y la José María Obando. Todas trabajamos con los integrantes de la comunidad educativa desde diferentes áreas. Por ejemplo, yo fortalezco todo ese proceso formativo con los docentes, Aleja con los padres de familia y la comunidad, y Laura con los estudiantes, con nuestros niños, niñas y adolescentes. Entonces, ¿qué estamos haciendo? Básicamente cuidando la salud mental.
5: Correcto.
6: O sea, porque promover es fortalecer todas esas competencias que nosotros tenemos para afrontar día a día todas esas situaciones que nos pueden generar estrés y empezar a desarrollar todo el potencial que tenemos para interactuar con los demás y para aportarle a la comunidad.
5: Pau, y tú planteas algo importante, y es que esto es un asunto de todos y todas, ¿cierto? Y hablamos del principio de corresponsabilidad. Incluso por eso agradezco mucho la invitación a este espacio, porque como representante de la Comisaría de Familia, todos esos grupos poblacionales que acabas de mencionar, sin duda alguna hacen parte de esa articulación, estrategias, apoyos, acciones que adelantamos para hablar del cuidado de la salud mental. Esto no es solo un asunto de la SOE ni de la comisaría, sino que también recoge a padres de familia, instituciones educativas, comunidad en general. Así que esto definitivamente nos compete a todos. Aleja, bienvenida. Cuéntanos un poquito también de tu experiencia y por qué es que estamos hablando hoy de salud mental.
7: Bueno, muy buenos días para todos y todas. Es un gusto estar aquí, principalmente con el equipo psicosocial y también contigo, Mateo, que vienes de la Comisaría de Familia, pero también dándoles un mensaje a la comunidad que nos escucha. Aunque nosotras somos las psicosociales, sabemos que los problemas que se enfrentan o se viven en las comunidades, principalmente también en la zona rural, que es un medio, me parece que la radio es un espacio muy bonito para llegar donde, a esos lugares donde no podemos llegar siempre presencialmente, pero que sí es la mayoría de la gente quien nos escucha, ¿cierto? Ya que hoy estamos hablando de salud mental, a mí me parece muy importante mencionar que la salud mental no es una vida libre de problemas, sino una vida donde sepamos cómo afrontar las dificultades que día a día se nos presentan, porque nunca vamos a estar libres de conflictos, de problemas en las relaciones interpersonales, en la vida cotidiana, en la vida laboral, en el estudio, pero sí podemos fortalecer esas capacidades y habilidades que tenemos para afrontar esto de una mejor manera.
5: Aleja, planteas algo maravilloso, y es que estos escenarios, a través ya sea de la virtualidad o la sintonía pues radial, también permite llegar a todos los lugares de este territorio que es un 90% rural, pero que además también sabemos que tenemos muchos y muchas oyentes que se conectan a estos espacios de sensibilización. Entonces, qué rico que también un escenario como este se convierta en una puerta también de entrada para colocar en la mesa temas tan importantes que a veces solamente de pronto en estas fechas conmemorativas nos da por sentarnos a hablar de salud mental, pero yo creo que esto es un trabajo que se sigue haciendo cotidianamente. Y también para finalizar este saludo con Laura, bienvenida.
8: Hola, muy buenos días para toda la comunidad fredoñita y para mis compañeros. Sí, Mateo, ya como para darle un cierre alusivo pues a todo lo que dijeron nuestras compañeras, también siento que la salud mental, como lo decías, se cuida día a día, ¿cierto? Implementando de pronto ciertas herramientas que nos funcionen a cada uno. Cabe resaltar que no nos van a funcionar las mismas herramientas a todos, sino que tenemos que buscar qué herramientas nos funcionan individualmente para poder trabajar en ella, ¿cierto? También como darles una aclaración de lo que es la zona de orientación escolar, complementando lo que dijo la compañera, y que también toda la comunidad aproveche estos espacios, porque siempre se ve que solo son los espacios que los aprovechan los estudiantes o los directivos, pues como de las instituciones a los que vamos. La comunidad también puede acercarse y buscar ayuda en este programa, perdón, ¿cierto? También pues como que cerrando ahí, queremos darle pues la alusión a que nos pongamos a pensar y analizar lo que está dentro de nosotros. Como les decía la compañera, son temas que nunca vamos a estar bien. En la vida todo no es lineal, sino que estamos sub y baja, pero ¿cómo lo estamos afrontando? ¿Qué herramientas estamos usando? Más que todo ahí como para que nos quede para reflexionar esa pregunta.
6: Hay algo muy importante de lo que decía la compañera, y yo quiero hacer un llamado muy especial para los padres de familia, porque todas por estos días estábamos haciendo un ejercicio de diagnóstico para conocer cuáles son esas problemáticas de salud mental que más preocupan a la comunidad educativa. Por ejemplo, yo que trabajo con los docentes, ellos decían que el tema de la corresponsabilidad de las familias, ¿cierto? Muchas veces se convoca a la familia a estos espacios formativos y, como yo decía ahorita, son habilidades y competencias que se desarrollan, ¿cierto? Entonces, en estos espacios que queremos fortalecer a la familia para que la familia nos ayude a cuidar la salud mental de los niños, niñas y adolescentes que nosotros estamos cuidando también en el aula y con las atenciones individuales que hacemos en las instituciones educativas. Porque en el aula nosotros estamos fortaleciendo esas competencias socioemocionales y esas habilidades para la vida que nos ayudan a tener una salud mental positiva. Entonces necesitamos que también los padres de familia hablen nuestro mismo idioma y nos ayuden en la casa a fortalecer esa salud mental, porque todo lo que nosotros vivimos en la infancia de alguna manera marca o determina la salud mental que tenemos en la adultez.
7: Pau, yo creo que con lo que mencionas también es muy importante reconocer que la salud mental o las afectaciones en la salud mental no son individuales, sino que son colectivas. Todo lo que se ve también se replica y se aprende súper fácil, ¿cierto? Entonces, estos no son problemas individuales, sino que también son problemas sociales y de salud pública, que entre toda la comunidad podemos prevenir que muchas acciones pasen, ¿cierto? Por ejemplo, hablar de suicidio muchas veces lo evitamos, pero no hablamos con los niños más jóvenes, ¿cierto? Porque no, ¿cómo te va a quitar la vida esa bobada, cierto? Y minimizamos muchas veces los problemas, pero por eso, por no hablar, por no escuchar, es que muchas veces pasa lo que pasa en el municipio.
6: Así es.
5: Y por eso también existimos escenarios como una comisaría de familia, que si bien no solo nos quedamos desde el componente punitivo, nos gusta también generar esos espacios de sensibilización, promoción y acompañamiento con relación a lo que acaban ustedes dos de mencionar, y es que como padres, madres, cuidadores, estamos llamados a ser garantes de derechos fundamentales, y la salud mental es un derecho que tienen nuestros niños, niñas y adolescentes. Y usted, con sus acciones parentales, ¿cómo está cuidando la vida de ese niño, niña, adolescente? Porque no solo nosotros entramos cuando vemos situaciones de negligencia, riesgo, inobservancia de derechos, sino también cuando queremos generar acciones de prevención. Y todos estos programas buscan esto: no solo atender el síntoma y la enfermedad, sino evitar situaciones de esas que ya estamos completamente llenos y que nos decía Aleja, termina siendo un problema de salud pública. Y por eso Pau nos invitaba un poco desde la noción de corresponsabilidad. Yo a mi niño, niña, adolescente no lo llevo a la escuela como si fuera un escenario donde voy y guardo, encierro, meto, sino que es un escenario donde yo construyo, me articulo y entiendo que de manera conjunta cuidamos y sostenemos la vida de ese niño, niña, adolescente. Y bueno, pues yo creería que una de las invitaciones que tenemos en este programa es hablar no solo de salud mental, sino de esa estrategia maravillosa, Pau, que nos está invitando la OMS, Organización Mundial para la Salud, y que ahorita Lau también lo estaba mencionando frente a qué estrategia se utiliza usted desde el plano individual para cuidar la vida y la salud mental. Pau, hablemos un poquito de eso y ahorita Lau complementa un poquito sobre esa estrategia. ¿Cómo funciona?
6: Exacto, porque Laura nos decía que es individual, es personal. Las cosas que a mí me ayudan a relajarme, a estar cómoda, a estar tranquila, a sentirme bien, le funcionan a otras personas y a otras no. Correcto. ¿Cierto? Entonces yo tengo que descubrir qué es lo que me funciona a mí, qué es lo que a mí me gusta, lo que me hace feliz, qué es lo que a mí me conecta con los demás, con mi sentido de vida, qué me gusta hacer, cuáles son esos hobbies, si me gusta bailar, si me gusta caminar, si me gusta viajar, y tener un tiempo para eso, porque muchas veces vivimos en función de las necesidades de los demás y pensamos más en el bienestar de los demás que en nuestro propio bienestar. Entonces es un llamado a eso, a buscar las cosas que me gustan, que me hacen feliz, y a tener un tiempo para regalarme esos espacios, para contemplarme, para consentirme, para quererme, para conectarme conmigo, también para darme espacio para sentir si algo me está doliendo, si hay tristeza, si necesito trabajar en algo, y buscar ayuda y buscar conectarme con los demás.
5: Maravilloso, Pau. Y la estrategia se llama Un Día Bueno. Y yo creería que aprender a rescatar, ahorita Aleja nos planteaba algo maravilloso, y es que la salud mental no es la ausencia de la enfermedad, ni del estrés, ni del malestar, ni de los problemas, pero ¿cómo le estoy haciendo frente a esos retos cotidianos de la vida? Entonces esa estrategia que tú la describes maravilloso, Un Día Bueno, es... A ver, oyentes, ustedes que rescatan de la cotidianidad de sus vidas, a pesar del estrés laboral, de un montón de situaciones, Lau, cómo podemos rescatar eso que llamamos bueno.
8: Exacto. O sea, yo creo que ya normalizamos mucho como la cotidianidad y vivir en automático, ajá, ¿cierto? Como que no nos sentamos a pensar o a reflexionar si de pronto nos pasó X situación, ¿por qué nos pasó? ¿Qué puedo sacar yo de bueno o de malo de esta situación? Si me dio algún malestar, si en cambio me fortaleció o algo así, ¿cierto? Entonces yo pienso que sería chévere hacer como un ejercicio cada uno de sentarse X día a la semana, que obviamente sabemos que todas las personas tienen pues como sus responsabilidades, pero mirar qué estoy haciendo yo con mi vida. Obviamente sabemos que están pues como las necesidades básicas que uno debe suplir como ser humano, pero también por qué no me puedo sacar 2 días a la semana o 3 días a la semana una horita para mí, para hacer lo que la compañera mencionaba, identificar qué nos gusta y qué nos hace salir de esa rutina, para poder disminuir pues los niveles de estrés. El ejercicio es algo que ayuda demasiado, pero si a ti no te gusta hacer ejercicio, puedes dibujar, escribir, leer, como que nos saque de pronto de todo ese ruido social o de lo que vivimos día a día, para así poder tener una mejor salud mental y poder incluir esas herramientas en nuestra vida.
5: No somos ricos por la cantidad de dinero que tengamos, sino por la cantidad de escenarios y personas que terminan siendo nuestra gran red de apoyo. Y eso también es el principal componente de salud mental. Cómo usted potencia y fortalece esas relaciones interpersonales, esos espacios, esos grupos de apoyo, esas redes familiares, institucionales, que nos van a acompañar y nos van a ayudar también en esas situaciones que afectan, pesan, movilizan y generan pues un sinfín de situaciones. ¿Cómo más aleja cuidado en la salud mental? Hoy siendo ese día donde sensibilizamos un poco, ¿qué otras recomendaciones podemos darle a nuestros oyentes para cuidar la vida?
7: Bueno, ahorita estamos hablando de los niños, niñas y adolescentes, ¿cierto? Pero hay algo muy importante que quiero rescatar, y es que los padres de familia, ¿cierto? Bueno, mi población objeto son los padres de familia, y muchas veces siempre como mamás y papás piensan que la vida principal es los hijos, ¿cierto? Como que todo se resume al otro, ¿cierto? Si el otro está bien, yo estoy bien. Pero entonces ahí también entró algo que se llama autorregulación parental. Muchas veces cuando el trabajo, el estrés del trabajo, el cansancio, se llenan, entonces explotamos también contra el otro, ¿cierto? Porque eso en la salud mental pasa, no solo me afecta a mí y no yo solo lo siento, sino que también mis acciones pueden afectar al otro. Entonces al intentar, digamos, tener una vida más plena, donde pienso cómo actúo y miro también las consecuencias de mis actos y mis decisiones, es que puedo también cuidar de mí tanto como del otro.
6: Y hay algo, compañeros, que no se nos puede olvidar, y es el cuidado de nuestra salud física, ¿cierto? Cuando nosotros cuidamos nuestra alimentación, nuestros horarios de sueño, cuando nos mantenemos activos, todo eso también repercute en nuestra salud mental, porque es que somos seres integrales. No podemos separar nuestras emociones, la parte afectiva, la parte psicológica, de nuestra parte física. Entonces, cuando cuidamos nuestro cuerpo, cuidamos nuestra mente, también me parece súper importante el tema de cuidar nuestros pensamientos, en qué nos enfocamos diariamente, qué pensamos, si estamos todo el tiempo rumiando pensamientos negativos, cosas difíciles, cosas tristes, o si empezamos a enfocarnos en lo que sí nos gusta, en lo que nos hace felices, en lo que nos motiva. Eso también ayuda a cuidar nuestra salud mental.
5: Lo que llamamos también autoesquema, ¿cierto? Autoestima, autocuidado, autorrealización, todo lo que tiene que ver también un poco con esa integralidad, Pau, que tú planteabas, porque a veces pareciera que creemos que la vida es ese pastelito que fragmentamos en múltiples roles, en múltiples situaciones y contextos, y resulta que no, somos esa integralidad que tenemos que buscar un punto de equilibrio. Nunca un punto de perfección. No todas esas áreas de la vida van a estar siempre al 100, pero sí por lo menos llegar a ese punto de equilibrio donde podamos sentir que esa vida que estamos llevando está en resonancia con lo que también hemos querido, con lo que también hemos construido y con lo que estamos ahora proyectando. Días como hoy, lo único que busca también, aparte de sensibilizar, es colocar en la mesa temas tan importantes que yo creo que en muchos años estuvieron guardaditos en el baúl. No se hablaba de las enfermedades mentales, no se hablaban de los problemas de consumo, no se hablaban de la violencia intrafamiliar, no se hablaban de esas situaciones que hoy las podemos colocar en la palabra, y lo que yo nombro existe. Y como existe, también reconocemos que tenemos que intervenir, tenemos que prevenir y tenemos que seguir generando acciones de sensibilización a través de estrategias como estas.
7: Yo creo que otra de las afectaciones en ese momento, pues que más generan la salud mental o afectan a la salud mental, también es el uso, que no lo hemos mencionado, el uso de las redes sociales, más que todo en los niños, niñas y adolescentes, ¿cierto? Las redes nos muestran permanentemente cantidad de cosas y también nos llevan a un punto de querer tener todo lo que nos muestran, ¿cierto? Y no quedarnos atrás, el consumismo, el no perdernos ni un minuto. Ya preferimos más 5 minutos de celular que los 5 minutos de un libro o de intentar hacer algo nuevo, porque también nos da pena. Entonces me da pena entrar al grupo de baile porque no sé qué dirán mis amiguitos. Entonces también una invitación a parar y pensar como que el celular es muy entretenido, porque sí lo es, pero también mirar como qué cosas estamos consumiendo y qué tanto lo hacemos, porque una de los siento para mí personalmente, el celular es una de las grandes conflictos que tenemos, sí.
8: Exacto, y también hoy en día se ve que ya se perdió mucho tiempo de calidad en las familias. O sea, llegas del colegio, ni siquiera mamá, hola, o la persona que sea acudiente, responsable del menor, ¿cómo estás? ¿Cómo te fue hoy? Algo tan sencillo, ¿cómo te fue hoy? Cierto, yo me acuerdo que cuando yo estudiaba, pues es un ejemplo que siempre de mi mamá yo tenía como, hola, ¿cómo estás? ¿Cómo te fue hoy? Cierto, y ya vemos que hoy en día uno que está pues como con la población de los estudiantes, pues le manifiestan a uno, es que mi mamá ni siquiera me dice cómo estoy hoy o cómo te fue. Entonces también es una reflexión para que miremos desde casa qué le gustan a nuestros niños, niñas y adolescentes, cómo les va en el colegio. De pronto ellos quieren manifestar algo, pero no tienen con quién hablarlo. Entonces es muy importante fortalecer también estos espacios, tan siquiera, no sé, un ejemplo puede ser, hoy en día vemos que ya uno va a almorzar, a cenar, va a desayunar y todos son pegados del celular. Eso tampoco nutre lo que uno se está comiendo, ¿cierto? Por decirlo así. Entonces también es como algo a reflexionar, porque siento que esos espacios en familia se están perdiendo demasiado, incluso uno, a veces con los amigos, que también pasa mayor parte del tiempo, uno es tomándose que el cafecito, pero pegado al celular. Nos estamos perdiendo mucho pues como de ese relacionamiento social.
5: Vidas un poco fantasiosas, que sí, generan grandes expectativas, y esas expectativas generan grandes presiones, y cuando la gente realmente no tiene ni la misma condición, ni la misma capacidad, ni las mismas características, pues de alguna u otra forma también se siente en una desventaja que termina afectando un poco la salud mental, como decía pues Aleja, respecto al tema de las redes sociales. Y yo creo que Lau plantea algo para ir como finalizando, que tiene que ver con los vínculos, la importancia de poder solidificar y fortalecer las relaciones familiares, que tanto sin duda alguna se han venido fragmentando, porque hay muchos estresores, hay muchos distractores, no solo la virtualidad, también las altas ocupaciones de los padres, que está bien que hoy tengamos que salir a trabajar, pero también hay que priorizar ese espacio de calidad con los hijos y la familia, las tensiones en la vida de pareja, que a veces no se resuelven de manera oportuna, y los hijos también terminan sobrecargados un poco de esas pugnas y esas situaciones, o que allá afuera los mismos chicos terminan orientando a nuestros adolescentes o niños frente a cómo poder vivir. Y esas figuras de autoridad también se han ido perdiendo mucho. Yo creería pues que hablar de salud mental es un tema gigantesco, pero hoy sí queríamos empezar a tocar algunos aspectos importantes con relación sobre toda esa estrategia que ahorita les traíamos, y es cómo empezamos a rescatar esas mínimas cosas que podemos llamar bonitas, agradables, especiales de nuestra cotidianidad de la vida, como una estrategia de cuidado. Pero también quisiera, para ir finalizando, que estas mujeres maravillosas y profesionales nos contaran qué recomendación final le podemos dar a nuestros oyentes frente a cómo cuidamos la salud mental. Pau.
6: Yo creo que mi recomendación iría encaminada a que no nos dé miedo a hablar de lo que sentimos. Perfecto. Que seamos capaces de identificar, de gestionar, de mencionar las emociones, que no es obligatorio. Ustedes estaban hablando del tema de las redes sociales, estar bien siempre. Claro. Siempre no estamos bien, que tenemos derecho a veces a estar mal, que a veces hay muchas cosas que nos afectan, y que no nos dé miedo buscar ayuda y decir: necesito ayuda, levantar la manito, hoy no estoy bien, necesito hablar con alguien, me siento triste. En la medida en que yo aprovecho esos espacios y esas personas profesionales que hay ahí para atenderme, para acompañarme en esos procesos, todo se puede superar. A todo le podemos ir buscando solución y poquito a poco irnos adaptando y aprender a manejar todas esas situaciones de estrés y de conflicto en la vida. Pero creo que sí nos tenemos que movilizar, no quedarnos callados, no quedarnos quietos, no resignarnos a lo que nos está pasando. Yo creo que esa es la invitación: aprovechar los espacios, las oportunidades, los programas que hay en el municipio, buscar también las personas que nos pueden apoyar, que nos pueden orientar, y empezar a generar buenos días juntos.
5: Buenos días.
7: Bueno, yo ya para finalizar, una recomendación. Creo que es muy importante reconocer qué nos pasa, ¿cierto? Claro. Y si no sabemos qué nos está pasando, tampoco vamos a saber cómo cambiarlo. Entonces, es una invitación más a mirar hacia adentro, hacia autoconocernos, mirar las situaciones, también las personas que nos están rodeando, y mirar qué puedo cambiar y cómo lo puedo hacer. La invitación más que todo es a mirar esas cosas que nos gustan y acercarnos a ellas y empezar a crear, a vivir, porque la vida también es como ese sentir, de darnos cuenta qué sí está funcionando en nuestra vida y qué no, qué hábitos tengo. Algo tan simple como si estoy tomando los tres alimentos del día, si...

0: cómo nos describimos y qué espacios podemos aprovechar anterior mencionados pues por las compañeras y qué nos funciona. Básicamente eso.
1: Bueno, yo voy a cerrar refrendando la importancia de reconocer que somos el proyecto más importante. Y si realmente nos damos la oportunidad de priorizarnos, buscar esas estrategias de autogestión, de apoyo, de alzar la manito, de realmente conectarnos con ese sentido profundo de la existencia, también nos daremos la oportunidad de reconocer que sin duda la vida no es lineal y que a pesar de esos retos y de esas situaciones fortuitas, podemos paulatinamente irle haciendo frente a muchas de esas situaciones que tal vez hoy pesan, que hoy duelen, que hoy esos pensamientos, como decía Pau, a veces nos sesgan y nos limitan la oportunidad de ver alternativas, pero tendremos los insumos y podremos irlos gestionando para poder encontrar ese punto de equilibrio. Pues nosotros esperamos a través de este programa haberlos acompañado y haberles acompañado este ratico de esta mañana maravillosa, tomándose ese cafecito, escuchando a este panel de profesionales que estuvieron hablando un poquito de la importancia de cuidar la vida y de priorizar la salud mental. Darles que desde la SOE seguimos acompañando el territorio, pero que también desde la comisaría municipal, y agradecer escenarios como Cerros Estéreo, que nos posibilita poder hablar hoy sobre el cuidado de la vida, seguir generando acciones de movilización, sensibilización. No siendo más, desearles un muy bonito día y nuevamente gracias por habernos acompañado. Hasta pronto.
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1: Muy bien, este es el top 10 de la semana en Cerros Estéreo 107.4 FM. Ahora son las 12 del día, 6 minutos. Iniciamos nuestra programación. Iniciamos el top 10 en los 107.4 FM. Estamos listos. Estamos preparados para llevarles este resumen con las canciones que más se suenan acá en Cerros Estéreo 107.4 FM. Ahí teníamos la casilla número 10 con Harbin Giraldo, el tema Hoy Murió, y el puesto número 9 con Lenny Ramírez, el tema Todo Lo Fue. Las dos canciones con las que iniciábamos el top 10 de la semana. Nos vamos con más música. Y vamos con nuestro primer recomendado a esta hora en Cerros Estéreo. Esta canción la hace la organización musical Sensación. El tema lo canta Samuel David. La canción titula Prohibido Vallenato en el 2026 en Cerros Estéreo.
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1: Hoy viene el top 10 de la semana en Cerros Estéreo 107.4 FM. Ahora son las 12 del día, 16 minutos en Cerros Estéreo 1216. Y bueno, acá continuamos con todos ustedes disfrutando de la mejor música. Disfrutando de los éxitos de los temas que siguen programando. 350-383-2222. Este es el top 10 de la semana. Nos vamos con recomendados. Nos gusta mucho presentarles música nueva a nuestros oyentes, música y artistas que hacen parte de nuestra programación. 12:17 minutos, llega un recomendado a esta hora.
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1: Esto es lo nuevo de Julián Daza, el tema titula Los Judas Modernos.

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3: Este es el top 10 de la semana a través de Cerros Estéreo 107.4 FM. Y bueno, vamos con una canción, el clásico de la semana. Lastimosamente, pues es una mala noticia de un artista que falleció esta semana, el día de ayer, en la ciudad de Medellín. Estamos hablando de Álvaro Pava. De pronto mucha gente por el nombre no lo reconoce, pero fue un gran artista, una de las voces más célebres de la salsa, la cumbia y la música tropical en los años 80 y 90. Sus inicios siendo muy joven como corista y voz principal de la orquesta de Adolfo Echavarría en 1979. Luego hizo parte de la primera generación de Los Titanes junto a Alberto Barros con éxitos como Cuento Acabado y Apriétala. Y luego fue la voz principal de la Sonora Dinamita, destacando grandes éxitos como Mil Horas, Grito Vagabundo y Pilar. Formó parte de agrupaciones como Los Líderes, la Orquesta de Ray, la Sonora Caribeña, entre otros. Su voz y su legado vivirán por siempre en nuestros corazones y en cada canción que hizo vibrar a tantas generaciones. Descanse en paz, maestro, tu voz será eterna. Otra de las agrupaciones con las que tocó Álvaro Pava fue el Tropicombo. Con esta canción lo vamos a recordar a esta hora en Cerros Estéreo.

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1: Este es el top 10 de la semana y teníamos el puesto número 4 en Cerros Estéreo 107.4 FM. Son las 12 del día, 37 minutos. Y bueno, a esta hora seguimos con lo mejor de nuestra programación. Seguimos con este top 10 de la semana en busca del puesto número 1 de la canción más importante. La canción más programada por nuestros oyentes. Vamos de una, llega a la casilla número 3 a Cerros Estéreo. Eso lo hace el grupo Firme, la canción El Beneficio de la Duda, puesto 3 para esta semana.

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1: Muy bien, es una canción recomendada a esta hora en Cerro Cesario. La hace Paola Jara, Mi Momento Más Humilde. Una canción recomendada a través de Cerro Cesario, otra de las artistas de esas voces espectaculares. Y tiene la música popular Paola Jara sonando a esta hora a través de Cerro Cesario 107.4 FM. Son las 12 del día, 45 minutos. Llega a la casilla número 2 a Cerro Cesario. Eso lo hace David Muñoz, el tema Cicatrices, puesto 2 para esta semana.

0: 2.
1: 2.
2: Este es el top 10 de la semana en Cerros Estéreo 107.4 FM. Muy bien, en este top 10 de la semana teníamos el puesto número 2 para esta semana. Vallenato bonito, vallenato del bueno en Cerros Estéreo. La canción la hace David Muñoz, el tema Cicatrices. 12 del día, 49 minutos. Seguimos avanzando en busca del puesto número 1 de la canción más importante. De la más sonada para esta semana a través de Cerros Estéreo. Y a esta hora nos vamos con música nueva. Vamos con un recomendado a esta hora. Música que ponemos a consideración de nuestros oyentes. Y que estamos seguros que será todo un éxito en este 2026. Recomendado a esta hora en Cerros Estéreo.
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2: Esto lo hacen los hermanos Arisa Show. El tema titula Cuando era un jovencito. Música nueva en Cerros Estéreo.

Es el top 10 de la semana en Cerros Estéreo 107.4 FM. Bueno, y seguimos a esta hora, llegamos a la parte final del top 10. Les agradezco la sintonía, los invito para que continúen con nosotros. Después de las de la 1 de la tarde tendremos Sentimiento Vallenato. Me despido con el puesto número 1 para esta semana en Cerros Estéreo. 5, 4, 3, 2, 1, ya, número 1. Esta canción la hace Andrés Franco, las 8 a.m., puesto 1 para esta semana. Mío, mío.

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0: por la señal de la Santa Cruz, de nuestros enemigos, líbranos, Señor, Dios nuestro. En el nombre del Padre, del Hijo y del Espíritu Santo. Amén. Creo en Dios Padre Todopoderoso, Creador del cielo y de la tierra. Creo en Jesucristo, su único Hijo, nuestro Señor, que fue concebido por obra y gracia del Espíritu Santo. Nació de Santa María Virgen, padeció bajo el poder de Poncio Pilato, fue crucificado, muerto y sepultado, descendió a los infiernos, al tercer día resucitó de entre los muertos, subió a los cielos y está sentado a la derecha de Dios Padre Todopoderoso. Desde allí ha de venir a juzgar a vivos y muertos. Creo en el Espíritu Santo, la Santa Iglesia Católica, la comunión de los santos, el perdón de los pecados, la resurrección de la carne y la vida eterna. Amén. Los misterios que vamos a contemplar en el Santo Rosario son los gozosos. El primer misterio gozoso, la anunciación del ángel Gabriel a la Santísima Virgen. Padre nuestro que estás en el cielo, santificado sea tu nombre. Venga a nosotros tu reino, hágase tu voluntad en la tierra como en el cielo.
1: Danos hoy nuestro pan de cada día, perdona nuestras ofensas, como también nosotros perdonamos a los que nos ofenden. No nos dejes caer en la tentación y líbranos del mal. Amén.
0: María es Madre de Gracia y Madre de Misericordia.
1: En la vida y en la muerte, ampáranos, Madre nuestra.
0: Dios te salve María, llena eres de gracia, el Señor es contigo. Bendita tú eres entre todas las mujeres y bendito es el fruto de tu vientre, Jesús.
1: Santa María, Madre de Dios, ruega por nosotros pecadores, ahora y en la hora de nuestra muerte. Amén.
0: Dios te salve María, llena eres de gracia, el Señor es contigo. Bendita tú eres entre todas las mujeres y bendito es el fruto de tu vientre, Jesús.
1: Santa María, Madre de Dios, ruega por nosotros pecadores, ahora y en la hora de nuestra muerte. Amén.
0: Dios te salve María, llena eres de gracia, el Señor es contigo. Bendita tú eres entre todas las mujeres y bendito es el fruto de tu vientre, Jesús.
1: Santa María, Madre de Dios, ruega por nosotros pecadores, ahora y en la hora de nuestra muerte. Amén.
0: Dios te salve María, llena eres de gracia, el Señor es contigo. Bendita tú eres entre todas las mujeres y bendito es el fruto de tu vientre, Jesús.
1: Santa María, Madre de Dios, ruega por nosotros pecadores, ahora y en la hora de nuestra muerte. Amén.
0: Dios te salve María, llena eres de gracia, el Señor es contigo. Bendita tú eres entre todas las mujeres y bendito es el fruto de tu vientre, Jesús.
1: Santa María, Madre de Dios, ruega por nosotros pecadores, ahora y en la hora de nuestra muerte. Amén.
0: Dios te salve María, llena eres de gracia, el Señor es contigo. Bendita tú eres entre todas las mujeres y bendito es el fruto de tu vientre, Jesús.
1: Santa María, Madre de Dios, ruega por nosotros pecadores, ahora y en la hora de nuestra muerte. Amén.
0: Dios te salve María, llena eres de gracia, el Señor es contigo. Bendita tú eres entre todas las mujeres y bendito es el fruto de tu vientre, Jesús.
1: Santa María, Madre de Dios, ruega por nosotros pecadores, ahora y en la hora de nuestra muerte. Amén.
0: Dios te salve María, llena eres de gracia, el Señor es contigo. Bendita tú eres entre todas las mujeres y bendito es el fruto de tu vientre, Jesús.
1: Santa María, Madre de Dios, ruega por nosotros pecadores, ahora y en la hora de nuestra muerte. Amén.
0: Dios te salve María, llena eres de gracia, el Señor es contigo. Bendita tú eres entre todas las mujeres y bendito es el fruto de tu vientre, Jesús.
1: Santa María, Madre de Dios, ruega por nosotros pecadores, ahora y en la hora de nuestra muerte. Amén.
0: Dios te salve María, llena eres de gracia, el Señor es contigo. Bendita tú eres entre todas las mujeres y bendito es el fruto de tu vientre, Jesús.
1: Santa María, Madre de Dios, ruega por nosotros pecadores, ahora y en la hora de nuestra muerte. Amén.
0: Gloria al Padre, al Hijo y al Espíritu Santo.
1: Como era en el principio, principio, ahora y siempre, por los siglos de los siglos. Amén.
0: Oh Jesús mío, perdona nuestros pecados, líbranos del fuego del infierno, lleva todas las almas al cielo, especialmente las más necesitadas de tu misericordia. Amén. El segundo misterio gozoso, la visitación de la Santísima Virgen a su prima Santa Isabel.
1: Padre nuestro que estás en el cielo, santificado sea tu nombre, venga a nosotros tu reino, hágase tu voluntad en la tierra como en el cielo.
0: Dadnos hoy nuestro pan de cada día, perdona nuestras ofensas, como también nosotros perdonamos a los que nos ofenden, no nos dejes caer en la tentación y líbranos del mal.
1: María es Madre de Gracia y Madre de Misericordia.
0: En la vida y en la muerte, ampáranos, Madre nuestra.
1: Dios te salve María, llena eres de gracia, el Señor es contigo. Bendita tú eres entre todas las mujeres, y bendito es el fruto de tu vientre, Jesús.
0: Santa María, Madre de Dios, ruega por nosotros pecadores, ahora y en la hora de nuestra muerte. Amén.
1: Dios te salve María, llena eres de gracia, el Señor es contigo. Bendita tú eres entre todas las mujeres, y bendito es el fruto de tu vientre, Jesús.
0: Santa María, Madre de Dios, ruega por nosotros pecadores, ahora y en la hora de nuestra muerte. Amén.
1: Dios te salve María, llena eres de gracia, el Señor es contigo. Bendita tú eres entre todas las mujeres, y bendito es el fruto de tu vientre, Jesús.
0: Santa María, Madre de Dios, ruega por nosotros pecadores, ahora y en la hora de nuestra muerte. Amén.
1: Dios te salve María, llena eres de gracia, el Señor es contigo. Bendita tú eres entre todas las mujeres, y bendito es el fruto de tu vientre, Jesús.
0: Santa María, Madre de Dios, ruega por nosotros pecadores, ahora y en la hora de nuestra muerte. Amén.
1: Dios te salve María, llena eres de gracia, el Señor es contigo. Bendita tú eres entre todas las mujeres, y bendito es el fruto de tu vientre, Jesús.
0: Santa María, Madre de Dios, ruega por nosotros pecadores, ahora y en la hora de nuestra muerte. Amén.
1: Dios te salve María, llena eres de gracia, el Señor es contigo. Bendita tú eres entre todas las mujeres, y bendito es el fruto de tu vientre, Jesús.
0: Santa María, Madre de Dios, ruega por nosotros pecadores, ahora y en la hora de nuestra muerte. Amén.
1: Dios te salve María, llena eres de gracia, el Señor es contigo. Bendita tú eres entre todas las mujeres, y bendito es el fruto de tu vientre, Jesús.
0: Santa María, Madre de Dios, ruega por nosotros pecadores, ahora y en la hora de nuestra muerte. Amén.
1: Dios te salve María, llena eres de gracia, el Señor es contigo. Bendita tú eres entre todas las mujeres, y bendito es el fruto de tu vientre, Jesús.
0: Santa María, Madre de Dios, ruega por nosotros pecadores, ahora y en la hora de nuestra muerte. Amén.
1: Dios te salve María, llena eres de gracia, el Señor es contigo. Bendita tú eres entre todas las mujeres, y bendito es el fruto de tu vientre, Jesús.
0: Santa María, Madre de Dios, ruega por nosotros pecadores, ahora y en la hora de nuestra muerte. Amén.
1: Dios te salve María, llena eres de gracia, el Señor es contigo. Bendita tú eres entre todas las mujeres, y bendito es el fruto de tu vientre, Jesús.
0: Santa María, Madre de Dios, ruega por nosotros pecadores, ahora y en la hora de nuestra muerte. Amén.
1: Gloria al Padre, al Hijo y al Espíritu Santo.
0: Como era en un principio, ahora y siempre, por los siglos de los siglos. Amén. Oh Jesús mío, perdona nuestros pecados, líbranos del fuego del infierno, lleva todas las almas al cielo, especialmente las más necesitadas de tu misericordia. Amén. El tercer misterio gozoso, el nacimiento del niño Jesús. Padre nuestro que estás en el cielo, santificado sea tu nombre. Venga a nosotros tu reino, hágase tu voluntad en la tierra como en el cielo.
1: Danos hoy nuestro pan de cada día. perdona nuestras ofensas, como también nosotros perdonamos a los que nos ofenden. No nos dejes caer en la tentación, y líbranos del mal. Amén.
0: María es Madre de Gracia y Madre de Misericordia.
1: En la vida y en la muerte, ampáranos, Madre nuestra.
0: Dios te salve María, llena eres de gracia, el Señor es contigo. Bendita tú eres entre todas las mujeres, y bendito es el fruto de tu vientre, Jesús.
1: Santa María, Madre de Dios, ruega por nosotros pecadores, ahora y en la hora de nuestra muerte. Amén.
0: Dios te salve María, llena eres de gracia, el Señor es contigo. Bendita tú eres entre todas las mujeres, y bendito es el fruto de tu vientre, Jesús.
1: Santa María, Madre de Dios, ruega por nosotros pecadores, ahora y en la hora de nuestra muerte. Amén.
0: Dios te salve María, llena eres de gracia, el Señor es contigo. Bendita tú eres entre todas las mujeres, y bendito es el fruto de tu vientre, Jesús.
1: Santa María, Madre de Dios, ruega por nosotros pecadores, ahora y en la hora de nuestra muerte. Amén.
0: Dios te salve María, llena eres de gracia, el Señor es contigo. Bendita tú eres entre todas las mujeres, y bendito es el fruto de tu vientre, Jesús.
1: Santa María, Madre de Dios, ruega por nosotros pecadores, ahora y en la hora de nuestra muerte. Amén.
0: Dios te salve María, llena eres de gracia, el Señor es contigo. Bendita tú eres entre todas las mujeres, y bendito es el fruto de tu vientre, Jesús.
1: Santa María, Madre de Dios, ruega por nosotros pecadores, ahora y en la hora de nuestra muerte. Amén.
0: Dios te salve María, llena eres de gracia, el Señor es contigo. Bendita tú eres entre todas las mujeres, y bendito es el fruto de tu vientre, Jesús.
1: Santa María, Madre de Dios, ruega por nosotros pecadores, ahora y en la hora de nuestra muerte. Amén.
0: Dios te salve María, llena eres de gracia, el Señor es contigo. Bendita tú eres entre todas las mujeres, y bendito es el fruto de tu vientre, Jesús.
1: Santa María, Madre de Dios, ruega por nosotros pecadores, ahora y en la hora de nuestra muerte. Amén.
0: Dios te salve María, llena eres de gracia, el Señor es contigo. Bendita tú eres entre todas las mujeres, y bendito es el fruto de tu vientre, Jesús.
1: Santa María, Madre de Dios, ruega por nosotros pecadores, ahora y en la hora de nuestra muerte. Amén.
0: Dios te salve María, llena eres de gracia, el Señor es contigo. Bendita tú eres entre todas las mujeres, y bendito es el fruto de tu vientre, Jesús.
1: Santa María, Madre de Dios, ruega por nosotros pecadores, ahora y en la hora de nuestra muerte. Amén.
0: Dios te salve María, llena eres de gracia, el Señor es contigo. Bendita tú eres entre todas las mujeres, y bendito es el fruto de tu vientre, Jesús.
1: Santa María, Madre de Dios, ruega por nosotros pecadores, ahora y en la hora de nuestra muerte. Amén.
0: Gloria al Padre, al Hijo y al Espíritu Santo.
1: Como era en el principio, ahora y siempre, por los siglos de los siglos. Amén.
0: Oh Jesús mío, perdona nuestros pecados, líbranos del fuego del infierno, lleva todas las almas al cielo, especialmente las más necesitadas de tu misericordia. Amén. El cuarto misterio gozoso, la purificación de la Santísima Virgen y la presentación del niño en el templo.
1: Padre nuestro que estás en el cielo, santificado sea tu nombre. Venga a nosotros tu reino, hágase tu voluntad en la tierra como en el cielo.
0: Danos hoy nuestro pan de cada día, perdona nuestras ofensas, como también nosotros perdonamos a los que nos ofenden. No nos dejes caer en la tentación y líbranos del mal.
1: María es Madre de Gracia y Madre de Misericordia.
0: En la vida y en la muerte, ampáranos, Madre nuestra.
1: Dios te salve María, llena eres de gracia, el Señor es contigo. Bendita tú eres entre todas las mujeres, y bendito es el fruto de tu vientre, Jesús.
0: Santa María, Madre de Dios, ruega por nosotros pecadores, ahora y en la hora de nuestra muerte. Amén.
1: Dios te salve María, llena eres de gracia, el Señor es contigo. Bendita tú eres entre todas las mujeres, y bendito es el fruto de tu vientre, Jesús.
0: Santa María, Madre de Dios, ruega por nosotros pecadores, ahora y en la hora de nuestra muerte. Amén.
1: Dios te salve María, llena eres de gracia, el Señor es contigo. Bendita tú eres entre todas las mujeres, y bendito es el fruto de tu vientre, Jesús.
0: Santa María, Madre de Dios, ruega por nosotros pecadores, ahora y en la hora de nuestra muerte. Amén.
1: Dios te salve María, llena eres de gracia, el Señor es contigo. Bendita tú eres entre todas las mujeres, y bendito es el fruto de tu vientre, Jesús.
0: Santa María, Madre de Dios, ruega por nosotros pecadores, ahora y en la hora de nuestra muerte. Amén.
1: Dios te salve María, llena eres de gracia, el Señor es contigo. Bendita tú eres entre todas las mujeres, y bendito es el fruto de tu vientre, Jesús.
0: Santa María, Madre de Dios, ruega por nosotros pecadores, ahora y en la hora de nuestra muerte. Amén.
1: Dios te salve María, llena eres de gracia, el Señor es contigo. Bendita tú eres entre todas las mujeres, y bendito es el fruto de tu vientre, Jesús.
0: Santa María, Madre de Dios, ruega por nosotros pecadores, ahora y en la hora de nuestra muerte. Amén.
1: Dios te salve María, llena eres de gracia, el Señor es contigo. Bendita tú eres entre todas las mujeres, y bendito es el fruto de tu vientre, Jesús.
0: Santa María, Madre de Dios, ruega por nosotros pecadores, ahora y en la hora de nuestra muerte. Amén.
1: Dios te salve María, llena eres de gracia, el Señor es contigo. Bendita tú eres entre todas las mujeres, y bendito es el fruto de tu vientre, Jesús.
0: Santa María, Madre de Dios, ruega por nosotros pecadores, ahora y en la hora de nuestra muerte. Amén.
1: Dios te salve María, llena eres de gracia, el Señor es contigo. Bendita tú eres entre todas las mujeres, y bendito es el fruto de tu vientre, Jesús.
0: Santa María, Madre de Dios, ruega por nosotros pecadores, ahora y en la hora de nuestra muerte. Amén.
1: Dios te salve María, llena eres de gracia, el Señor es contigo. Bendita tú eres entre todas las mujeres, y bendito es el fruto de tu vientre, Jesús.
0: Santa María, Madre de Dios, ruega por nosotros pecadores, ahora y en la hora de nuestra muerte. Amén.
1: Gloria al Padre, al Hijo y al Espíritu Santo.
0: Como era en un principio, ahora y siempre, por los siglos de los siglos. Amén. Oh Jesús mío, perdona nuestros pecados, líbranos del fuego del infierno, lleva todas las almas al cielo, especialmente las más necesitadas de tu misericordia. Amén. El quinto misterio gozoso, el niño perdido y hallado en el templo. Padre nuestro que estás en el cielo, santificado sea tu nombre. Venga a nosotros tu reino, hágase tu voluntad en la tierra como en el cielo.
1: Danos hoy nuestro pan de cada día, perdona nuestras ofensas, como también nosotros perdonamos a los que nos ofenden. No nos dejes caer en la tentación y líbranos del mal. Amén.
0: María es Madre de Gracia y Madre de Misericordia.
1: En la vida y en la muerte, ampáranos, Madre nuestra.
0: Dios te salve María, llena eres de gracia, el Señor es contigo. Bendita tú eres entre todas las mujeres, y bendito es el fruto de tu vientre, Jesús.
1: Santa María, Madre de Dios, ruega por nosotros pecadores, ahora y en la hora de nuestra muerte. Amén.
0: Dios te salve María, llena eres de gracia, el Señor es contigo. Bendita tú eres entre todas las mujeres, y bendito es el fruto de tu vientre, Jesús.
1: Santa María, Madre de Dios, ruega por nosotros pecadores, ahora y en la hora de nuestra muerte. Amén.
0: Dios te salve María, llena eres de gracia, el Señor es contigo. Bendita tú eres entre todas las mujeres, y bendito es el fruto de tu vientre, Jesús.
1: Santa María, Madre de Dios, ruega por nosotros pecadores, ahora y en la hora de nuestra muerte. Amén.
0: Dios te salve María, llena eres de gracia, el Señor es contigo. Bendita tú eres entre todas las mujeres, y bendito es el fruto de tu vientre, Jesús.
1: Santa María, Madre de Dios, ruega por nosotros pecadores, ahora y en la hora de nuestra muerte. Amén.
0: Dios te salve María, llena eres de gracia, el Señor es contigo. Bendita tú eres entre todas las mujeres y bendito es el fruto de tu vientre, Jesús.
1: Santa María, Madre de Dios, ruega por nosotros pecadores, ahora y en la hora de nuestra muerte. Amén.
0: Dios te salve María, llena eres de gracia, el Señor es contigo. Bendita tú eres entre todas las mujeres y bendito es el fruto de tu vientre, Jesús.
1: Santa María, Madre de Dios, ruega por nosotros pecadores, ahora y en la hora de nuestra muerte. Amén.
0: Dios te salve María, llena eres de gracia, el Señor es contigo. Bendita tú eres entre todas las mujeres y bendito es el fruto de tu vientre, Jesús.
1: Santa María, Madre de Dios, ruega por nosotros pecadores, ahora y en la hora de nuestra muerte. Amén.
0: Dios te salve María, llena eres de gracia, el Señor es contigo. Bendita tú eres entre todas las mujeres y bendito es el fruto de tu vientre, Jesús.
1: Santa María, Madre de Dios, ruega por nosotros pecadores, ahora y en la hora de nuestra muerte. Amén.
0: Dios te salve María, llena eres de gracia, el Señor es contigo. Bendita tú eres entre todas las mujeres y bendito es el fruto de tu vientre, Jesús.
1: Santa María, Madre de Dios, ruega por nosotros pecadores, ahora y en la hora de nuestra muerte. Amén.
0: Dios te salve María, llena eres de gracia, el Señor es contigo. Bendita tú eres entre todas las mujeres y bendito es el fruto de tu vientre, Jesús.
1: Santa María, Madre de Dios, ruega por nosotros pecadores, ahora y en la hora de nuestra muerte. Amén.
0: Gloria al Padre, al Hijo y al Espíritu Santo.
1: Como era en el principio, ahora y siempre, por los siglos de los siglos. Amén.
0: Oh Jesús mío, perdona nuestros pecados, líbranos del fuego del infierno, lleva todas las almas al cielo, especialmente las más necesitadas de tu misericordia. Amén. Por la persona e intenciones del Sumo Pontífice. Padre nuestro que estás en el cielo, santificado sea tu nombre. Venga a nosotros tu reino. Hágase tu voluntad en la tierra como en el cielo. Danos hoy nuestro pan de cada día. Perdona nuestras ofensas, como también nosotros perdonamos a los que nos ofenden. No nos dejes caer en la tentación y líbranos del mal. Dios te salve María, llena eres de gracia, el Señor es contigo. Bendita tú eres entre todas las mujeres y bendito es el fruto de tu vientre, Jesús. Santa María, Madre de Dios, ruega por nosotros pecadores, ahora y en la hora de nuestra muerte. Amén. Gloria al Padre, al Hijo y al Espíritu Santo, como era en el principio, ahora y siempre, por los siglos de los siglos. Amén. Dios te salve, Reina y Madre, Madre de Misericordia, vida, dulzura y esperanza nuestra. Dios te salve, a ti clamamos los desterrados hijos de Eva. A ti suspiramos, gimiendo y llorando en este valle de lágrimas. Ea pues, Señora abogada nuestra, vuelve a nosotros esos tus ojos misericordiosos y después de este destierro, muéstranos a Jesús, fruto bendito de tu vientre. Oh clemente, oh piadosa, oh dulce Virgen María, ruega por nosotros, Santa Madre de Dios, para que seamos dignos de alcanzar las promesas y gracia de nuestro Señor Jesucristo.

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0: Hermanos y hermanas, muy buenas noches. Qué alegría es podernos reunir en este momento en la presencia del Señor en torno a este banquete que Él nos ofrece en la escucha atenta de la palabra y en la fracción del pan, donde se sigue fortaleciendo nuestra vida y donde seguimos permitiendo que la acción del Espíritu del Señor moldee nuestro corazón según el querer y la voluntad de nuestro Padre Celestial. Ponemos en el altar sus vidas, sus intenciones y necesidades. Y de manera muy especial, ofrecemos este santo sacrificio orando por la feliz resurrección de Rita Inés Franco Gallo. Es la intención de sus hijos. Concédele, Señor, el descanso eterno. Concédele, Señor, el descanso eterno. Concédele, Señor, el descanso eterno. Descanse en paz. Nos reunimos en el nombre del Padre, y del Hijo, y del Espíritu Santo. La gracia de nuestro Señor Jesucristo, el amor del Padre, y la comunión en el Espíritu Santo, esté con todos ustedes. Hermanos, el Señor Jesús, que nos invita a la mesa de la palabra y de la Eucaristía, nos llama en este momento a la conversión. Reconozcamos pues que somos pecadores e invoquemos con esperanza la misericordia de Dios. Tú que no has venido a condenar sino a perdonar, Señor, ten piedad.
1: Señor, ten piedad.
0: Tú que has dicho que hay gran fiesta en el cielo por un pecador que se arrepiente, Cristo, ten piedad.
1: Cristo, ten piedad.
0: Tú que perdonas.

Glorificamos, te damos gracias, Señor Dios Rey Celestial, Dios Padre Todopoderoso, Señor Hijo Único Jesucristo, Señor Dios Cordero de Dios, Hijo del Padre, tú que quitas el pecado del mundo, ten piedad de nosotros. Tú que quitas el pecado del mundo, atiende nuestra súplica. Tú que estás sentado a la derecha del Padre, ten piedad de nosotros, porque solo tú eres santo, solo tú, Señor, solo tú, Altísimo Jesucristo, con el Espíritu Santo, en la gloria de Dios Padre. Amén. Oremos. Te pedimos, Señor, que tu gracia nos preceda y acompañe, y nos sostenga continuamente en las buenas obras. Por nuestro Señor Jesucristo, tu Hijo, que vive y reina contigo en la unidad del Espíritu Santo, y es Dios por los siglos de los siglos. Escuchemos, hermanos atentos, la palabra del Señor.

0: Lectura del libro de Isaías. Preparará el Señor del universo para todos los pueblos en este monte un festín de manjares suculentos, un festín de vinos de solera, manjares exquisitos, vinos refinados. Y arrancará en este monte el velo que cubre a todos los pueblos, el lienzo extendido sobre todas las naciones. Aniquilará la muerte para siempre. Dios, el Señor, enjugará las lágrimas de todos los rostros y alejará del país el oprobio de su pueblo. Lo ha dicho el Señor. Aquel día se dirá: aquí está nuestro Dios. Esperábamos en Él y nos ha salvado. Este es el Señor en quien esperamos. Celebremos y gocemos con su salvación, porque reposará sobre este monte la mano del Señor. Palabra de Dios. Habitaré en la casa del Señor por años sin término.
1: Casa del Señor por años sin término.
0: El Señor es mi pastor, nada me falta. En verdes praderas me hace recostar. Me conduce hacia fuentes tranquilas y repara mis fuerzas.
1: Habitaré en la presencia del Señor por años sin término.
0: Me guía por el sendero justo, por el honor de su nombre. Aunque camine por cañadas oscuras, nada temo, porque tú vas conmigo. Tu vara y tu cayado me sosiegan.
2: Habitaré en la casa del Señor por años sin término.
0: Preparas una mesa ante mí, enfrente de mis enemigos. Me unges la cabeza con perfume y mi copa rebosa. Tu bondad y tu misericordia me acompañan todos los días de mi vida, y habitaré en la casa del Señor por años sin término.
3: Lectura de la carta del apóstol San Pablo a los Filipenses. Hermanos, sé vivir en pobreza y abundancia. Estoy entrenado en todo y para todo, a la hartura y al hambre, a la abundancia y a la privación. Todo lo puedo en aquel que me conforta. En todo caso, hicieron bien en compartir mis tribulaciones. En pago, mi Dios proveerá a todas sus necesidades con magnificencia, conforme a su riqueza en Cristo Jesús. A Dios nuestro Padre, la gloria por los siglos de los siglos. Amén. Palabra de Dios.
4: Busca primero el rey.

El Señor esté con ustedes. Lectura del Santo Evangelio según San Mateo. En aquel tiempo, volvió a hablar Jesús en parábolas a los sumos sacerdotes y a los ancianos del pueblo, diciendo: El reino de los cielos se parece a un rey que celebraba la boda de su hijo. Mandó a sus criados para que llamaran a los convidados, pero no quisieron ir. Volvió a mandar a otros criados encargándoles que dijeran a los convidados: Tengo preparado el banquete. He matado terneros y reses cebadas y todo está a punto. Vengan a la boda. Pero ellos no hicieron caso. Uno se marchó a sus tierras, otro a sus negocios. Los demás agarraron a los criados y los maltrataron y los mataron. El rey montó en cólera, envió sus tropas que acabaron con aquellos asesinos y prendieron fuego a la ciudad. Luego dijo a sus criados: La boda está preparada, pero los convidados no se la merecían. Vayan ahora a los cruces de los caminos y a todos los que encuentren, llámenlos a la boda. Los criados salieron a los caminos y reunieron a todos los que encontraron, malos y buenos. La sala del banquete se llenó de comensales. Cuando el rey entró a saludar a los comensales, reparó en uno que no llevaba traje de fiesta y le dijo: Amigo, ¿cómo has entrado aquí sin el vestido de boda? El otro no abrió la boca. Entonces el rey dijo a los servidores: Átenlo de pies y manos y arrójenlo fuera a las tinieblas. Allí será el llanto y el rechinar de dientes, porque muchos son los llamados, pero pocos los elegidos. Palabra del Señor. Hermanos y hermanas, durante estos tres últimos fines de semana, hemos tenido la oportunidad de escuchar en el banquete de la palabra del Señor diversas parábolas que ponen de cara a la comunidad del pueblo de Israel a una realidad que Jesús quiere denunciar en medio de la experiencia de fe que se está construyendo. Y es como los sumos sacerdotes y los ancianos del pueblo, las personas encargadas de direccionar los destinos religiosos del pueblo de Israel, han caído en el error de permitir que el Espíritu de Dios, a través de la experiencia, se muera, se ate y se trunque frente al deseo de Dios en medio de la comunidad. Es decir, que la experiencia de la fe va perdiendo sentido. ¿Por qué? Porque los diligentes religiosos se han encargado de darle más fuerza a la ley, a las normas y al manual, que hace que una persona a los ojos de la sociedad se vea como un buen religioso, contrario al deseo de Dios. Que la gracia del Espíritu vaya generando caminos de salvación donde el amor y la misericordia sean la batuta que lleve la experiencia de fe del pueblo elegido. Jesús se ha encargado durante estos tres fines de semana de criticar esa actitud de los diligentes religiosos. ¿Por qué? Porque han convertido la experiencia de Dios en una experiencia que no da vida, en una experiencia que no da fruto, y que por el contrario se ha convertido en una carga difícil de llevar para el pueblo de Israel.
Y es interesante, hermanos, que durante tanto tiempo la palabra del Señor nos esté poniendo ante esta situación. ¿Por qué? Porque lo que le está pasando al pueblo de Israel también es una actitud que muy fácilmente nos puede pasar a nosotros, porque también tenemos la tentación de vivir la experiencia de Dios sin fe, de construir una vida religiosa sin ser creyentes y de pertenecer a la iglesia sin tener un verdadero encuentro con el Señor. Y ese es un peligro latente en medio de la vida creyente que nosotros estamos evidenciando hoy en día también en medio de nuestra sociedad. Porque, hermanos, muchos nos podemos decir que somos católicos, muchos podemos decir que pertenecemos a una iglesia, pero ¿cuántos de los que pertenecemos a la iglesia verdaderamente estamos teniendo un encuentro transformador con el Señor? ¿Cuántos desde la experiencia de la fe que decimos profesar verdaderamente estamos haciendo un camino de conversión a la luz de la palabra del Señor? O como lo plantea el Evangelio, ¿cuántos de nosotros estamos vestidos de fiesta para participar en ese banquete que el Señor ha preparado para nuestro disfrute y para que estemos con Él compartiendo las gracias que Él nos quiere dar a nosotros que somos sus hijos? Porque, hermanos, en muchas ocasiones ese peligro y esa realidad también la evidenciamos. Somos católicos sin fe, somos religiosos sin ser creyentes y pertenecemos a una iglesia sin estar construyendo verdaderamente una vida comunitaria donde Dios se note. Y es un reto muy grande para nosotros. ¿Por qué? Porque es que nos está diciendo la palabra del Señor, la experiencia de la fe. Dios quiere provocarla en nosotros para que transforme nuestra vida, para que vivamos el deseo de Dios que nos lo plantea también la carta a los Filipenses, y es que vivamos desde la alegría y la paz que proviene de la presencia y el deseo de Dios. Pero contrario a ese deseo, aunque pertenecemos a una religión y aunque pertenecemos a una iglesia, no estamos asumiendo como tiene que ser el compromiso de construir mi vida como creyente a partir de esos valores evangélicos que el Señor me viene enseñando durante todos estos días a la luz de la palabra del Señor. Porque muchos de los que somos creyentes también somos las mismas personas que odiamos a los hermanos, que no somos capaces de perdonar, que no somos honestos, que no somos sencillos, que no somos humildes, o que nos hacemos indiferentes frente a las realidades que en nuestra vida reclaman la presencia del Señor. Podemos caer nosotros en esa situación, aunque digamos tener una relación con el Señor, aunque digamos que nuestro corazón está habitado por el Señor, son ese tipo de realidades las que verdaderamente demuestran si Dios vive en mi corazón o no. Por eso pidámosle al Señor que nos conceda la gracia de hacer esa revisión de vida a la luz de la palabra del Señor que nos ofrece esta noche. ¿Será que ante la invitación de seguirle que Dios me hace, de dejar transformar mi corazón, de vestirme de fiesta para participar de ese banquete salvífico que Dios ha ofrecido para mí, será que verdaderamente estoy asumiendo con actitud y responsabilidad esa palabra
que hoy me regala la palabra de Dios para revisar, y es el hecho de que yo sea un verdadero creyente. ¿Será que yo hoy puedo decir soy un creyente verdadero porque he iniciado procesos de conversión en mí, porque he dejado que Dios me toque la vida, porque le busco constantemente para que desde su espíritu Él me haga un hombre nuevo? Pidámosle al Señor que nos conceda la gracia de poder hacer esa revisión de nuestra vida y de sobre todo ponerle espíritu a la fe que estamos construyendo en la iglesia. Gloria al Padre, y al Hijo, y al Espíritu Santo. Hermanos y hermanas, pongámonos de pies y hagamos juntos nuestra profesión de fe. Creo en un solo Dios, Padre Todopoderoso, Creador del cielo y de la tierra. Creo en Jesucristo, su único Hijo nuestro Señor, que fue concebido por obra y gracia del Espíritu Santo, nació de Santa María Virgen, padeció bajo el poder de Poncio Pilato, fue crucificado, muerto y sepultado, descendió a los infiernos, al tercer día resucitó de entre los muertos, subió a los cielos y está sentado a la derecha de Dios Padre Todopoderoso. Desde allí ha de venir a juzgar a vivos y muertos. Creo en el Espíritu Santo, la Santa Iglesia Católica, la comunión de los santos, el perdón de los pecados, la resurrección de la carne y la vida eterna. Amén. A la luz de la palabra del Señor, presentemos nuestras intenciones. A cada petición respondemos: oh Señor, escucha y ten piedad. Oremos por la Santa Iglesia de Dios, para que la fuerza del Santo Espíritu nos permita proclamar la buena noticia del Evangelio, como Jesús nos enseña. Roguemos al Señor. Oremos también por todas las naciones, para que puedan servir mejor a Dios en la paz, en la justicia y en el bienestar. Roguemos al Señor. Oremos también por los que padecen necesidad en su cuerpo o son probados en el espíritu, para que el Señor les alivie sus dolores y les conceda la paz y la esperanza del cielo. Roguemos al Señor. Oremos también por nuestros difuntos, para que el Señor les dé el descanso eterno, los reciba en su reino y los corone de gloria. Roguemos al Señor. En un momento de silencio, pon en el altar tu intención personal, tu necesidad, tu plegaria, con la certeza de saber de que Dios escucha nuestra oración y la recibe con misericordia y amor. Oremos en silencio.

Te pedimos, Padre de misericordia, que ilumines benignamente a tu familia, para que, adhiriéndose a cuanto te agrada, obtenga de ti toda clase de bienes. Por Jesucristo nuestro Señor. Nos podemos sentar.

trabajar. Gracias al sol y al labrador, en el altar florecen hoy.

0: Oremos, hermanos, para que este sacrificio mío y de ustedes sea agradable a Dios Padre Todopoderoso. Acepta las súplicas de tus fieles, Señor, juntamente con estas ofrendas, para que lleguemos a la gloria del cielo mediante esta piadosa celebración. Por Jesucristo nuestro Señor. El Señor esté con ustedes. Levantemos el corazón. Demos gracias al Señor nuestro Dios. En verdad es justo y necesario, es nuestro deber y salvación, darte gracias siempre y en todo lugar, Señor Padre Santo, Dios Todopoderoso y Eterno, por Cristo Señor nuestro. Porque con amor celebramos su muerte, con fe viva proclamamos su resurrección y con firme esperanza anhelamos su venida gloriosa. Por eso, con los santos y todos los ángeles, te alabamos proclamando sin cesar.
1: Santo es el Señor, santo es el Señor, Dios del universo, que en la creación con gloria y amor

Santo eres en verdad, Señor, fuente de toda santidad. Por eso te pedimos que santifiques estos dones con la efusión de tu Espíritu, de manera que se conviertan para nosotros en el cuerpo y en la sangre de Jesucristo nuestro Señor, el cual, cuando iba a ser entregado a su pasión, voluntariamente aceptada, tomó pan. Dándote gracias, lo partió y lo dio a sus discípulos diciendo: tomen y coman todos de él, porque esto es mi cuerpo que será entregado por ustedes.

Del mismo modo, acabada la cena, tomó el cáliz y dándote gracias de nuevo, lo pasó a sus discípulos diciendo: tomen y beban todos de él, porque este es el cáliz de mi sangre, sangre de la alianza nueva y eterna, que será derramada por ustedes y por muchos para el perdón de los pecados. Hagan esto en conmemoración mía.

0: Hermanos, entre nosotros está Jesucristo. Él es el sacramento de nuestra fe. Así pues, Padre, al celebrar ahora el memorial de la muerte y resurrección de tu Hijo, te ofrecemos el pan de vida y el cáliz de salvación, y te damos gracias porque nos haces dignos de servirte en tu presencia. Te pedimos humildemente, Señor, que el Espíritu Santo congregue en la unidad a cuantos participamos del cuerpo y de la sangre de Cristo. Acuérdate, Señor, de tu Iglesia, extendida por toda la tierra, y con el Papa León, con nuestro obispo Juan Fernando y todos los pastores que cuidan de tu pueblo, llévala a su perfección por la caridad. Acuérdate también, Señor, de nuestros hermanos que durmieron en la esperanza de la resurrección. Recuerda muy especialmente a tu hija Rita Inés Franco Gallo, por quien te estamos ofreciendo este santo sacrificio, orando por su feliz resurrección. A ella, Señor, a quien llamaste de este mundo a tu presencia, concédele que así como ha compartido ya la muerte de Jesucristo, comparta también con él la gloria de la resurrección. Y de todos los que han muerto en tu misericordia, admítelos a contemplar la luz de tu rostro. Ten misericordia de todos nosotros, Señor. Y así con María, la Virgen, Madre de Dios, San José, su esposo, los apóstoles y cuantos vivieron en tu amistad a través de los tiempos, merezcamos por tu Hijo Jesucristo compartir la vida eterna y cantar tus alabanzas. Por Cristo, con Él y en Él, a ti, Dios Padre omnipotente, en la unidad del Espíritu Santo, todo honor y toda gloria por los siglos de los siglos. Hermanos, llenos de alegría por sabernos hijos de Dios, oremos juntos como Jesús nos enseñó. Padre nuestro, que estás en el cielo, santificado sea tu nombre. Venga a nosotros tu reino. Hágase tu voluntad en la tierra como en el cielo. Danos hoy nuestro pan de cada día. Perdona nuestras ofensas, como también nosotros perdonamos a los que nos ofenden. No nos dejes caer en la tentación y líbranos del mal. Líbranos de todos los males, Señor, y concédenos la paz en nuestros días, para que, ayudados por tu misericordia, vivamos siempre libres de pecado y protegidos de toda perturbación, mientras esperamos la gloriosa venida de nuestro Salvador Jesucristo. Señor Jesucristo, que dijiste a tus apóstoles: la paz les dejo, mi paz les doy. No tengas en cuenta nuestros pecados, mira más bien la fe de tu Iglesia, y conforme a tu palabra, concédeles la paz y la unidad, tú que vives y reinas por los siglos de los siglos. Hermanos, la paz del Señor esté siempre con ustedes. Dense fraternalmente el saludo de la paz.
1: Oh Cordero de Dios, que te inmolaste por nuestros pecados, ten piedad de nosotros.

0: Inmolaste por nuestros pecados, danos la paz.
1: Hermanos, Él es Jesucristo, Él es el Cordero de Dios que quita el pecado del mundo. Dichosos los invitados a participar en la cena del Señor. El cuerpo y la sangre de nuestro Señor Jesucristo guarde nuestras almas para la vida eterna.

Oremos. Señor, pedimos humildemente a tu majestad que así como nos fortaleces con el alimento del santísimo cuerpo y sangre de tu Hijo, nos hagas participar de su naturaleza divina, por Jesucristo nuestro Señor. Concédele, Señor, el descanso eterno. Concédele, Señor, el descanso eterno. Concédele, Señor, el descanso eterno. Descanse en paz.

0: Nuestra hermana Rita Inés Franco Gallo y todos los fieles difuntos, por la misericordia de Dios, descansen en paz. Amén. Oh Señora mía, oh Madre mía, yo me ofrezco enteramente a vos y en prueba de mi filial afecto os consagro en esta noche mis ojos, mis oídos, mi lengua, mi corazón, en una palabra todo mi ser, ya que soy todo vuestro, oh Madre de bondad, guardadme y defendedme como hijo y posesión vuestra. Amén. El Señor esté con ustedes. Y la bendición de Dios Todopoderoso, Padre, Hijo y Espíritu Santo, descienda sobre ustedes y los acompañe siempre. Hermanos, glorifiquen al Señor con la vida, pueden ir en paz. Una feliz noche para todos.
1: A María, la hija de Dios Padre, a María, la madre del Señor, a María, la esposa del Espíritu, alabanzas, honor y bendición. Nueva Eva, desde antes figurada, anunciada y proclamada en la escala de Jacob, de verdad, arca nueva de la alianza, sagrario inmaculado que lleva al Redentor.

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0: Espíritu Santo, hoy invocamos tu presencia. Espíritu Santo, ven a mi vida. Tú que eres el dulce huésped del alma, tú que eres el descanso en el trabajo. Espíritu Santo, ven a mi vida. Espíritu Santo, te necesito. Espíritu Santo, ven a mi matrimonio, a mi hogar, a mi familia. Espíritu Santo, te clamamos, te invocamos. Hoy más que nunca, llénanos de tu presencia. Que nos vaciemos de lo nuestro para que nos llenemos de ti. Quita toda miseria, quita todo pecado, quita todo obstáculo. Ven, Espíritu Santo, te necesitamos. Llénanos de tu amor, que podamos producir los frutos que tú esperas de nosotros, sobre todo el gozo, sobre todo la paz. Quita toda tristeza, quita todo miedo, quita toda incertidumbre. Ven, Espíritu Santo, sana los corazones heridos, los corazones destrozados, los corazones quebrantados. Alabado seas, bendito seas.
1: Espíritu de Dios,
0: vamos, canta con nosotros.
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0: Llénanos, Espíritu Santo.
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